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0: Buenas tardes, amigos de la 99. Gracias por sintonizarnos esta tarde. Esto es Pasión Mundialista. Yo soy Checo Vázquez y saludo con gusto a mi buen amigo David Campos. ¿Cómo estás, David?
1: Checo, te saludo con el gusto de siempre. Muy buenas tardes a toda la gente que nos está escuchando. Arranque de semana y pues bueno, ya se están dando los primeros resultados de la eliminación directa de la Copa del Mundo 2026 y varias sorpresas y obviamente preparar el duelo de lo que va a ser el día de mañana de México y Ecuador.
0: Así es, mi David, pero antes de empezar esta charla futbolera, este debate, está aquí con nosotros también Diego de la Paz. Diego, ¿cómo estás?
2: Hola, ¿qué tal, mi Sergio, David? Yo muy bien y sobre todo contento de que ya no están con gripa, ya los veo con más ánimo, con más sonrisas. Y también contento porque ahora sí inició el Mundial de una manera diferente. Ahora sí vamos a festejar los goles de México, pues ya con más pasión, porque en la fase de grupos era lo lógico que México llevara los 9 puntos. Pero pues ya, arranca la liguilla, por así decirlo.
0: Muchos dicen por ahí que a partir de los 16avos de final, que uh-huh. ahora se agregó esta fase, justo en esta fase apenas empieza el Mundial. ¿Qué sí, opinan de esto?
1: Sí, justamente lo comentas bastante bien, Sergio. Creo que llega el momento decisivo para el combinado nacional, donde tiene que demostrar lo que ha hecho bien en la fase de grupos. Podrá haber gustado o no el funcionamiento del equipo mexicano, pero bueno, ya está en esta instancia y el equipo de Javier Aguirre tiene que demostrar el por qué fue primera de grupo y también de la clasificación general también en la Copa Mundial.
2: Oigan, y quiero comentarles que me di a la tarea de meterme a los perfiles de redes sociales de gente de allá de Ecuador, así como de medios de comunicación, y algo muy particular es que ellos están dando por hecho que van a pasar de ronda. Ellos no sé si nos ven para abajo, creen que no somos rival, pero también por otra parte, aquí en México también siento que mucha gente está confiada. Lo que sí tengo seguro es que va a ser un partidazo, ya que, bueno, el equipo de Ecuador tiene una plantilla casi el doble de valor que la mexicana, uh-huh. pero considero que el equipo mexicano como equipo es una mejor selección.
0: Pues sí, yo creo que ambas aficiones obviamente les van a echar porras, igual prensa nacional he visto que por la localía, por la gente, por la conexión, se dan por hecho de que sí. México va a ganar. Obviamente la prensa mexicana también no es tonta y también dice, a ver, va a ser complicado, es una escuadra poderosa, tiene elementos que militan en los mejores clubes del mundo, algunos, pero sí, se va a lograr el pase.
1: Mira, yo creo que Ecuador es una selección muy distinta a lo que México se ha enfrentado en esta Copa del Mundo, pero tampoco es esa Ecuador que yo vi de otras Copas del Mundo, es una selección con varios jugadores interesantes, ya Diego nos estará platicando acerca de eso, pero efectivamente, recordando un poco a las grandes figuras que tiene Ecuador, o sea, no hay un Walter Ayoví, un Antonio Valencia, un Chucho Benítez en paz descanse, o un Alex Aguinaga, que eran de los jugadores importantes de esta selección de Ecuador. Pero ojo, lo comentábamos en programas anteriores, México, en el único antecedente que tienen en enfrentamientos en Copas del Mundo ante Ecuador, México fue ganador 2-1 en el Mundial de Corea-Japón 2002 en fase de grupos. Pero esta es otra historia, este es otro cantar, y creo que tanto México o Ecuador están obligados a demostrar en la cancha el por qué están en la siguiente ronda. Obviamente el más obligado evidentemente es el equipo mexicano que está de local y va a tratar de demostrar esa localía en la cancha.
2: A ver, México tiene la obligación de ganar, pero tampoco hay que confiarnos, Ecuador es una selección seria y sí. Ya les comentaba que tienen una plantilla mucho más costosa que la mexicana. Moisés Caicedo, únicamente él solito está en $100 millones, el jugador que milita en el Chelsea. Uf. Aquí en México el jugador más valioso es Santiago Jiménez, él está ahorita en el Milán. Por ahí estuve viendo en redes sociales $18 millones, no creo que este sea su valor, yo creo que él está más costoso por su edad. Pero por ejemplo, también nos vamos con el jugador del PSG ecuatoriano, uh-huh. William Pacho está. Que
0: vienes de ser bicampeón de Champions League.
1: Y titular en ese equipo de Paris Saint-Germain.
2: Sí, importante en esa plantilla. También está Piero Hincapié en el Arsenal, uh-huh. $50 millones.
0: Campeón, por supuesto, de la
2: México,
0: Premier League.
2: No tiene duda. Sí. Y también está Joel Ordóñez en Brujas, este equipo que a lo mejor no es tan llamativo dentro de Europa, pero cuesta $33 millones. Por okay. su parte, México tiene a Edson Álvarez con $15 millones en el Fenerbahce, a la Hormiga González en $15 millones, que bueno, tiene ese valor porque juega aquí en México, y otro de los comentados sería Quiñones, $14 millones, este jugador que está en Arabia Saudita.
1: Sí, creo que ahorita mencionaste algunos de los referentes que tiene Ecuador y estuve escuchando programas en la mañana, en el transcurso del día, y por ahí algunos influencers o youtubers también, este Mega J español que ya lleva rato haciendo reacciones al fútbol mexicano. Algo que me llamó la atención de él es que dijo, sí, Ecuador tiene, en cuanto a nombres, un poco más de calidad que México, pero ojo, México en cuestión de ofensiva y en cuestión colectiva se ha visto bastante fuerte, y Ecuador, su línea más fuerte es en defensa.
0: Sí, es la defensiva.
1: Es en defensa.
0: Por obvias razones, por esos jugadores que tiene.
1: Sí, o sea, William Pachos, Caicedo, Piero Hincapié, o sea, todos son de medio campo hacia atrás. El jugador más importante que tiene Ecuador ahorita en el ataque es se me fue el delantero de Pachuca, recuérdame, Valencia,
0: Valencia,
1: me parece.
0: Sí,
1: Valencia,
0: el veterano
1: delantero Valencia. Ecuatoriano. Sí, es un delantero histórico, importante dentro de la selección ecuatoriana, pero ya no es el Valencia de hace algunos años. O sea, hay que recordar que este Valencia llegó a jugar con el Chucho Benítez y con el otro Valencia, el del Manchester United. O sea, ya es un futbolista, sí, de jerarquía, pero ya no está en su mejor nivel futbolístico. Aparte, falló una contra Curazao solo, que pudo haber marcado la diferencia en ese partido. Pero ojo, aún así, estos condimentos no deben de permitir que México se relaje, porque un error y Ecuador efectivamente es un rival más potente que Sudáfrica, que Corea del Sur y que República Checa. Entonces, ahí México tiene que estar con la concentración y seguir haciendo lo que ha trabajado durante la fase de grupos para, pues, tratar de por lo menos llegar a más rondas en este campeonato mundial, que este es el objetivo que tiene el combinado nacional.
2: A ver, México ya encontró un sistema de juego efectivo, uh-huh. No ha recibido gol, sí. Tiene 3 victorias. Yo creo que el Vasco Aguirre ha platicado con los muchachos y ha encontrado esta manera de contrarrestar precisamente esta defensiva de Ecuador. México tiene buenos jugadores. A ver, van contra el delantero de Pachuca y contra un jugador de Pumas. Que eso se lo guarden en la cabeza y que tengan esa motivación de ir adelante.
0: Con mi Vite no te vas a meter.
1: Sí, sí, sí. Pero efectivamente creo que, o sea, es un partido parejo, ¿eh? O sea, esto no lo estamos diciendo por menospreciar a una selección. No, es que hay que analizar todas las vertientes, todas las partes, Checo. Porque, a ver, o sea, también estoy escuchando discursos de victimismo por parte de México. Decir, ah, es que Ecuador, o sea, sí es una selección importante, sí es una selección que ha crecido mucho, sí es una selección que es potencia en Conmebol, pero a ver, no es de las históricas,
0: sí,
1: en la zona.
0: No la veo fuerte como, sí, otras, no. Como otras generaciones, como ustedes dicen. Antes tenía en sus 3-4 líneas un nombre a destacar, sí, claro. Y ahora en su línea defensiva prácticamente está todo su talento.
2: A ver, pero en la eliminatoria mundialista de Conmebol estuvo en tercer lugar, no es cualquier equipo. Yo creo que puede ganar México, pero no hay que confiarse, hay que tener cuidado, no es cualquier equipo.
0: Pues sí, viene ahí con un partido difícil contra Curazao, sí. Después viene, yo creo que compone el camino ahí con Alemania, que ojo, Alemania descansó a varios de sus titulares, pero sí. Eso no le quita mérito, sí, claro, porque sí, sí. Si eres seleccionado alemán, es porque tienes nivel para estar al tú por tú de cualquiera.
1: Sí, tienes que estar consciente de que, pues, evidentemente para eso estás, ¿no? Para eso te convocan, ¿no?
0: Claro. Pero sí, Ecuador va a ser un rival difícil y tenemos una declaración del Vasco Aguirre.
1: Pues bueno, ahorita en lo que encontramos ahí el audio con Javier Aguirre. Evidentemente creo que México tiene las condiciones para tratar de imponerse en la cancha. Digo, a ver, Ecuador va a ser un rival complicado, pero creo que tiene que estar consciente de que el equipo mexicano tiene que demostrar en la cancha. Entonces, evidentemente, así se debe de manejar la cosa, ¿no, Checo?
0: Sí, pero ya tenemos el audio, vamos a escuchar la declaración del Vasco.
3: Está bien el equipo, Ecuador nos va a presionar alto, segurísimo, muchos duelos individuales. Pero el equipo está bien. Estamos mentalizados, físicamente estamos muy fuertes, estamos muy optimistas, contentos con lo que ha venido haciendo el equipo. Creo yo que hemos ido progresando paulatinamente. Nos han tocado 4 rivales bien distintos, sí. Unos de los otros, incluso de confederaciones distintas. Sí, sí. y espero que esto, que hagamos bien las cosas mañana. No va a ser fácil, el rival es un rival de mucho respeto y nos va a exigir.
0: Pues ya lo dijo el Vasco Aguirre, es un rival que les va a exigir. Y claro, este para mí yo creo que hasta lo que va del Mundial va a ser el verdadero reto para medir a esta selección mexicana, a este conjunto del Vasco Aguirre, para ver en qué verdadero nivel está.
1: Sí, justamente es eso, lo que acabas de decir. Creo que ahí es donde se debe ver realmente si México está a la altura, porque hay que recordarle a la gente que nos está escuchando en este momento. O sea, entre más avances de ronda, evidentemente los rivales van a ir incrementando la dificultad. Evidentemente todos van a buscar llegar a la final y pues demostrar por qué están avanzando de ronda constantemente en este campeonato del mundo. Y pues creo que Javier Aguirre en esa parte es sensato y es consciente de lo que tiene que hacer.
0: Otro de los protagonistas también, la Hormiga González, habló para decir sus impresiones acerca de este partido.
4: Sabemos que Ecuador es un rival importante, no por algo está en el Mundial, no por algo pasaron de su grupo en un grupo tan difícil. Entonces solo tratamos de hacer nuestro partido, de hacer lo que nos toca hacer, lo que sabemos hacer y salir a ganar.
0: Lo dijo la Hormiga González, hay que salir a ganar, no hay otra. Mañana se ve si el tricolor continúa su camino en el Mundial
1: o no,
0: o se acabó.
2: Sí. Sí, muy acertadas las palabras de la Hormiga González. Y por otra parte, Ecuador cuando le ganó a Alemania festejaron como si hubieran ganado la Copa del Mundo, pero hoy queda demostrado el papelón de Alemania, no era una gran selección, termina por perder por Paraguay. Entonces yo creo que por ahí México puede tomar esto como una motivación extra al saber que Ecuador ganó, sí por méritos, pero también porque este equipo alemán no estaba del todo bien.
1: Sí, ya estaremos platicando un poquito más a detalle de lo que acaba de hacer la selección de Alemania ante Paraguay, pero sí, creo que México tiene que estar consciente de que Ecuador no es un rival invencible, pero se le puede ganar, evidentemente, planeando de manera correcta, pues, el partido del día de mañana.
2: Sí, pues vamos a ver cuál es el cuadro titular con el que arranca la selección mexicana. De momento, pues obviamente no lo dice, sabemos que se espera, creo que 2 horas antes para sacar el anuncio oficial.
0: Pues sí, se espera un parado táctico muy, muy pensante del Vasco, y como lo habíamos dicho, sí, ¿no? Sí, sí. El Vasco ahorita está en un nivel donde se quita de egos y ya acepta pues sus consejos de su cuerpo técnico.
1: Eso es lo importante, Checo, porque creo que en este momento, en este escenario, lo que le ha funcionado a Javier Aguirre es saber cuál es el punto fuerte y el punto débil de sus rivales, y eso lo ha utilizado a su favor, y obviamente en contra hasta el momento le ha funcionado porque no ha recibido goles.
0: Pues ya es tiempo de hacer una pausa, gracias por seguir con nosotros, regresamos en Pasión Mundialista.
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0: Ya estamos de vuelta en Pasión Mundialista. Y bueno, ya la actividad del día, David, sorpresas totales, partidos muy buenos. ¿Qué te deja esto?
1: Híjole, un partido bastante bueno el que se vivió en la mañana entre Brasil y Japón. Por un momento el cuadro nipón estaba metiendo en sustos a la verde amarela, pero al final el cuadro sudamericano, el equipo dirigido por Carlo Ancelotti, rescata la victoria y bueno, avanza a la siguiente ronda, dejando muchas dudas, pero al final de cuentas Brasil está en octavos.
2: Sí, pues dos selecciones que los mexicanos les tenemos mucho cariño, ninguna de las dos nos cae mal. Japón, yo creo que muchos lo apoyábamos, deseábamos ver este equipo que ha ido creciendo, sí. Quizás no en resultados dentro del Mundial, porque se queda siempre en estas fases generalmente, pero sí mostrando actitud y gallardía por poquito y cae el empate, pero bueno, casi no al final, pero durante el desarrollo del juego estuvo parejo en ciertas partes, pero desafortunadamente en el último minuto el técnico aplicó aquella que hizo Efraín Juárez hace no mucho.
0: Sí, pues mi Japón de toda la vida. No sé qué es. Es algo muy, muy, no sé, muy contrastante, porque vi una selección como si fuera una selección sudamericana, no una selección asiática, con mucha garra, sí. Iban a todos los balones. No sé cómo la viste tú, David.
1: Sí, justamente eso que acabas de comentar fue lo que yo también noté, una selección de Japón muy estratégica, muy calculadora, todo en bloque, metiendo la pierna fuerte, tratando de contragolpear a Brasil. Quizá le faltó un poco ser más agresiva, ¿no? Porque si a Brasil lo dejas vivir, aunque no está pasando por su mejor momento Brasil, pues como lo comentaba en redes sociales, Brasil tiene el peso de la historia a su favor y al final eso fue lo que termina pues pasando en el partido, ¿no? Jugadores puntuales que marcaron la diferencia hasta antes de la lesión. Para mí el partido de Casemiro es clave porque es un tipo que tiene experiencia, tiene jerarquía, y hacer un gol arrancando pues el segundo tiempo para poder poner el empate a uno, le da una tranquilidad a Brasil de poder decir, este partido lo podemos remontar sobre el final, y ojo, fue lo que pasó.
0: Y ojo, que para mí se equivoca en el gol, no sé ustedes.
1: Sí.
0: Parecía avenida totalmente en el gol. Recibe el jugador japonés, entra directo ahí por toda la media cancha, entra por la media luna y marca el gol, y luego bien tibio el central brasileño. ¿Qué diría Lucio? ¿Se acuerdan de ese central?
1: Sí,
0: cómo no. Del Milan, me parece.
1: Del Inter.
0: O sea, ese tipo de centrales, ¿cómo hubieran resolvido eso? Con una entrada fuerte.
1: Sí.
0: Pero es eso de cruzar el brazo y no ir hacia el frente sobre el jugador, le da todo el espacio para que marcar el gol.
1: Sí, es que justamente es lo que muchas veces ha carecido el futbolista brasileño en los últimos tiempos, el tener esa personalidad, esa gallardía. Ahorita que mencionaste del Milan, me acordé de Roque Junior, que era la pareja de Lucio, precisamente en esa selección de Brasil del 2000 al 2010 aproximadamente. Entonces, evidentemente, creo que sí, se equivoca Casemiro en el primer gol, pero bueno, esto tienen los jugadores que son líderes, porque hay que entender que Casemiro ya es un futbolista casi de 40 años, sí, como Modric.
0: Ya es un jugador veterano.
1: Y aún así tiene la capacidad de revertir ese error y hacer el gol que le dio el empate a Brasil en ese momento, y después,
0: eso es lo que hacen los líderes. Los grandes.
1: Sí, claro.
2: Sí, a ver, coincido, es un equipo que no es espectacular.
1: No.
2: Pero es efectivo, le están saliendo las jugadas y por ratos se llega a ver un poquito de aquel yoga bonito que todos conocimos, aquella tajada del portero de Japón.
1: Sí.
2: ¿Se acuerdan cómo recorta Vinicius Junior? Lanza el tiro y por poquito cae el gol.
0: Sí, así le pega de tres dedos con parte externa Vinicius y alcanza a reaccionar, como dice Diego, viene el portero nipón y le desvía poste y hacia afuera.
1: Sí. Por momentos, el guardameta del equipo japonés estaba siendo la figura en el partido, pero ojo, Japón, a pesar de que estaba jugando replegado, porque era parte de la estrategia del entrenador japonés, pues en los contragolpes Japón no dejaba de ser letal, no dejaba de ser peligroso, y pues sí, al final de cuentas, para la mala fortuna de ellos, pues no les termina alcanzando el tiempo. Brasil está en octavos, habrá que ver quién le toca en la siguiente ronda. Pero a mí me queda esa sensación de que Brasil todavía no termina por convencer en la cancha, para mi gusto.
0: Como dice Diego, justo me recordó el yoga bonito, porque así hacían los goles antiguos equipos brasileños.
1: Sí, claro, sí.
0: Hasta la puerta, hasta la cocina. Y justo cómo cae el segundo gol, en unos pases adentro del área grande, para definir ya pues prácticamente encima del portero.
2: Pues si eso les funciona, que lo sigan haciendo durante los demás partidos. Si Brasil se conecta con esas jugadas y con su afición, yo se los digo desde ahorita, nadie, pero nadie los va a parar. Y bueno, por otra parte, se despide Japón, ya muchas selecciones están yendo. De a poquito se está acabando esta fiesta mundialista, pero algo que nos queda claro, se viene la mejor etapa del mundial.
0: Pues sí, se están viendo grandes partidos, como bueno, ya nos pasamos el de Alemania-Paraguay.
1: Sí, justamente el equipo alemán, como lo comentaba Diego, pues termina siendo un batacazo de manera importante para el equipo teutón, porque pues era una de las favoritas, arrancó con todo goleando a Curazao, le metió 7 goles, pero al final de cuentas se topa con la garra guaraní y Paraguay los termina echando en tanda de penales 4-3 luego de empatar a un gol.
0: No sé cómo lo vieron, compañeros, pero yo esta selección la vi como si fuera una selección uruguaya, con mucha garra, con mucha entrega, con mucho ímpetu, pero bueno, se les dio el resultado.
1: Es lo que caracteriza a Paraguay, este tipo de selecciones como Uruguay, pues Paraguay, que no son quizá las más potentes de la zona de Conmebol, como un Brasil, como una Argentina, pero al final de cuentas son selecciones que te van a apretar, que te van a morder, que te van a meter la pierna fuerte. Y aparte, esta generación de Paraguay, aparte de que tiene esa garra que tú señalas muy bien, Checo, también tiene calidad. Tiene futbolistas que marcan la diferencia en el juego ofensivo, que tienen ese toque mágico para cambiar los partidos. Y quizá lo que le faltó a Alemania hoy fue lo que tuvo Paraguay, y por eso está en la siguiente ronda. O sea, le faltó carácter, garra, personalidad, porque tal pareciera que Paraguay es el que tiene 4 títulos mundiales y Alemania no tiene ni uno. Así se vio el partido realmente.
2: Es que ese fue precisamente el pecado capital que comete Alemania tanto con Paraguay, tanto con Ecuador. No ve a sus rivales a la altura, yo creo que los demerita, y es algo que se ve muy diferente a aquella selección campeona del mundo del 2014, lo hablábamos en el corte. Todos los jugadores, desde defensas, medios, delanteros, casi hasta el portero te metía gol, y cuando les metían se enojaban. ¿Le hace falta a este equipo regresar a ese ADN ganador? No sé qué está pasando, pero papelón de la selección de Alemania.
0: ¿Les parece que este mundial, bueno, ya dijimos de la calidad, sí. los jugadores, estamos ante un mundial estratégico?
1: Yo creo que sí, porque lo notamos en el partido en la mañana de Brasil contra Japón, y evidentemente, pues, lo que acaba de hacer Paraguay contra Alemania, neutralizar a los rivales siempre sería... Bueno, inclusive hasta México ha hecho eso en sus partidos para ganar los resultados, entonces yo creo que sí se está viendo mucho eso, y es parte de lo interesante del juego de pizarrón en una cancha de fútbol, y creo que eso es lo que está marcando la diferencia en este mundial.
0: No importa si no nos gusta el fútbol en la cancha de las selecciones, pero con que se saque el resultado, con eso estamos conformes, obviamente.
1: Yo creo que, pues, al final de cuentas, el fútbol se mide por resultados, guste sí, claro. o no.
2: No, y aparte, el fútbol es un deporte que ha evolucionado muchísimo, incluso hasta el balón ya tiene sensores para ver a qué velocidad le pegaron, a qué velocidad iba, y yo creo que muchas estadísticas que hasta en los mismos medios de comunicación ponen al momento, eso por supuesto que las selecciones lo analizan, y detrás del director técnico hay un cuerpo técnico que analiza todos esos detalles y por supuesto que lo trabajan. Yo creería que con tantos detalles posiblemente podrían analizar más cosas y podrían haber más empates o más resultados a cero, pero todo lo contrario, yo creo que este análisis también ayuda a que los partidos sean más abiertos, y hasta el momento se están viendo resultados excelentes en este mundial.
0: Bueno, Alemania, en esta Alemania, sí. ¿Qué jugadores, a qué ustedes pondrían, traerían, si se pudiera, para decir, aportaría muchísimo a esta selección?
1: Yo, por ejemplo,
0: para recordar algunos jugadores, sí, obviamente.
1: Yo, por ejemplo, recuerdo mucho a Bastian Schweinsteiger, este mediocampista del Bayern Múnich, muchos años. De hecho, perteneció a la selección que fue campeona del mundo en 2014. Jugadorazo, Schweinsteiger, fenomenal.
2: Pues sí, yo creo que históricamente esa selección con Schweinsteiger, con Klose, con Andreas Schürrle, con... Uh-huh. Hay muchísimos jugadores. Yo creo que ahorita, actualmente, Kimmich, yo creo que en aquel momento era una promesa, hoy ya era una realidad, o bueno, todavía lo es, pero híjole, yo creo que me quedaría con un jugador como Klose, con experiencia y que tomaba todo con seriedad y tenía un liderazgo, no de gritar tanto, no de ser mediático, pero todos lo respetaban, y si era esa situación era por algo.
1: ¿Sabes qué otro jugador extraña a la selección de Alemania en su plenitud? Thomas Müller. O sea, Thomas Müller era un jugador que no tenía tanto reflector, pero a ver, el tipo compitió en la mejor versión del Barcelona y del Real Madrid, o sea, en el prime de Messi y de Cristiano Ronaldo, y aún así el tipo fue capaz de ganarle varios partidos a estos dos máximos referentes de los últimos tiempos del fútbol mundial, con el Bayern Múnich. O sea, Thomas Müller era un tipo que no era el más estético, pero era un tipo plurifuncional en la cancha, de medio campo hacia adelante, discreto, goleador, líder, y aparte con mucha calidad de personalidad y carácter también.
2: Sí, y una anécdota muy interesante precisamente con Thomas Müller fue cuando Armando Maradona lo conoció. Sí. No sé si se acuerdan aquella ocasión que había conferencia de prensa y sí. Le preguntaron sobre este jugador y él no lo conocía. Bueno, pasa el partido, mete gol, elimina... Bueno, no recuerdo si mete gol, pero eliminan a Argentina con un resultado de 4-0.
1: Sí.
2: Y ahí fue cuando Diego Armando Maradona, Argentina y mucha gente en el mundo conoció a este jugador Thomas Müller.
0: Qué gran anécdota, sí, recuerdo. Hasta de hecho sacaban muchos videos en redes, ¿no?
1: Ah, sí, fue
0: cuando decían,
1: fue tendencia eso.
0: Ahora sí lo conoces.
2: Pues es como pregunta, ¿quién es Thomas Müller? Digo, se entiende que es una leyenda, pero pues este jugador ya se le veían cosas desde aquel año 2010, me parece.
1: Sí, 2010 justamente, en la Copa del Mundo.
0: Pues nos vamos a otro partido, chavos, ahorita a las 7, Países Bajos contra Marruecos. ¿Cómo vamos a ver este partido, David?
1: Uy, partido bastante bravo, un partido bastante complicado. Creo que es una de las llaves más parejas.
0: Siento que a mí este partido me huele así como hasta de cuartos o semifinales,
1: sí,
0: ¿no? ¿Ustedes
1: sí,
0: qué dicen?
1: Sí, sí. me da esa sensación de semifinales mínimo, pero bueno, tocó.
2: Sí, yo creo que todos los mexicanos estarán ustedes de acuerdo, estamos con Marruecos porque contra Países Bajos nosotros nos quedamos con ese coraje del no era penal.
1: El no era penal, justamente, sí, la herida sí, de los mexicanos con esa jugada de Robben.
2: Sin embargo, creo que sí va a ser un partido complicado y yo no me atrevería hoy por hoy a dar un resultado. Yo la verdad es que lo veo muy, muy parejo por la altura de los de Países Bajos y también por la contundencia de Marruecos.
0: Pues ya que estamos hablando de Países Bajos, Adriana Lugo nos presenta una historia de Holanda. Ya, bueno, es que antes le decían Holanda y ahorita ya le cambiaron a Países Bajos. Vamos a escuchar esta historia.
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18: El día que Holanda cambió el fútbol. En 1974, Holanda llegó al Mundial con una idea revolucionaria llamada fútbol total. Los jugadores cambiaban posiciones constantemente y parecían moverse como una máquina perfecta. Johan Cruyff lideraba aquel equipo que maravilló al mundo. Muchos rivales no entendían cómo detenerlos. Aunque perdieron la final contra Alemania, cambiaron para siempre la manera de jugar fútbol. El deporte nunca volvió a ser igual después de aquella selección holandesa.
1: Pues bien, ahí estábamos escuchando la cápsula que nos comparte Adri Lugo. Interesante esta selección de Holanda en los 70s, el famoso fútbol total, donde evidentemente pues esta selección marcó una historia en el fútbol, un antes y un después. Lastimosamente no fue campeona del mundo, pero ahí está la historia.
0: Sí, pero qué selección aquella, ¿no?
2: Sí, fíjate que 3 mundiales ha perdido, me parece, esta selección de Países Bajos, no se les ha dado. Y curiosa esta historia, yo no la conocía tan a detalle, pero muy interesante para toda la gente que nos escucha.
0: Pues, ¿qué les parece si nos vamos a la quiniela mundialista?
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0: Pues ya con la actividad de mañana, David, Diego, ¿qué onda? ¿Se van a definir en penales? ¿O ya tienen su marcador cerrado?
1: Yo ya tengo mis marcadores, no sé si Diego ya
0: lo también. Costa de Marfil, Noruega, a las 11 de la mañana.
1: Yo le voy 2-1 a Noruega.
2: Yo deseo que gane Noruega, sin embargo, creo que va a pasar Costa de Marfil por 1-0.
0: Yo voy con Noruega, igual yo creo que 2-1. Más tarde, a las 3 p.m., Francia, Suecia.
1: Le voy 3-1 a Francia, yo.
2: Yo creo que Francia se lleva el resultado por 2-0.
0: Un duelo bravo, pero igual, yo creo que también. Igual, yo creo que 2-1 va a quedar. Y pues ya el esperado, el que ya habíamos dicho.
1: El importante.
0: El importante del día para nosotros,
1: sí,
0: obviamente.
1: Claro, sí, obviamente, sí.
0: México contra Ecuador a las 7 p.m.
1: Yo le voy a dar 2-0 al equipo mexicano. Le tengo tanta fe a la selección mexicana, yo.
2: Claro, y más allá de la fe, yo creo que lo que se ha visto, yo creo que México va a ganar por 3-1.
0: Pues yo creo que, es que es complejo, ¿no? Pero yo creo que va a estar muy cerrado y siento que México va a ganar 1-0. Va a estar un poquito cerrado porque pues va a ser un reto importante para el tricolor.
1: Pero, es que al final de cuentas el equipo mexicano tiene que hacer pesar el Estadio Ciudad de México. Porque ese es un factor que no lo platicamos, el factor localía puede ser algo que le pueda jugar en contra de Ecuador. O sea, no es lo mismo enfrentarte en un amistoso, en una sede alterna como lo fue en Corea-Japón 2002. Ahora estás jugando en casa del anfitrión, donde es una plaza histórica que ya ha albergado 2 mundiales y pues es un estadio histórico, el Azteca, hoy llamado Ciudad de México.
2: Es momento de hacer pesar la localía. Imagínate cómo van a sentir los ecuatorianos a 80,000 mexicanos, sí. Más de 80,000 mexicanos cantando el himno nacional, haciendo el ole, que los sudamericanos nos critican porque para ellos el ole es cuando ya vas ganando. Aquí en México lo hacemos desde el minuto 5 cuando se la pasamos al portero.
1: Sí.
2: Así que es momento de hacer pesar la localía y que México demuestre que es una selección diferente.
0: Pues sí, va a ser un duelo complicado. Rapidísimo. Es que hablando de fútbol y entre amigos, se acaba rapidísimo el tiempo, David.
1: No, pues sí, la cosa está complicada, pero sí, evidentemente así ha pasado este programa,
0: Pues ya llegamos al final de Pasión Mundialista. Gracias, David, por estar aquí.
1: Un placer, mi Checo, mi Diego. El día de mañana recordar a la gente que nos escucha a través de la 99 en Pasión Mundialista, en punto de las 6 de la tarde. Nos escuchamos.
0: Diego.
2: Muchas gracias a ustedes y pues a seguir lo que queda de este mundial y pues muchas gracias, nos escuchamos mañana.
0: Se despide su amigo Checo Vázquez, gracias George, allá en los controles por hacer posible este programa y les recuerdo que mañana vamos a tener la previa de México contra Ecuador, nos escuchamos mañana en Pasión Mundialista.
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0: 7 de la noche con un minuto, familia 99, ¿cómo están? Bienvenidos a Buenas Noches 99, yo soy Ceci y me quedo contigo hasta las 9 de la noche, así es, en este espacio donde vamos a echar el cotorreo a través del WhatsApp 777-491-991 para que participes y por supuesto te ganes tus experiencias 99 porque queremos que estés con nosotros en la fiesta mundialista el próximo 3 de julio en Aquila Sala, salitas gratis, bebidas gratis y muchas sorpresas más. Así que empieza a participar al WhatsApp y vámonos directamente con música. Mientras tú te pones cómodo, llega Shape of You de Ed Sheeran.
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7 de la noche con 18 minutos. Es momento, familia, de que ustedes empiecen a participar a través del WhatsApp 777-499-1991 y nos digan cuál consideran que ustedes es la mejor serie para ver en un día nublado. Sí, ahora que ya los Kids 99 pues estarán de vacaciones, díganos cuál es la serie para ver en familia un día nublado sin hacer nada, todos en pijama, a través del WhatsApp 777-499-1991. Y la verdad es que yo en este fin de semana me pasé viendo la serie de Friends. Es la primera vez que la veo y creo que es una serie muy pues amigable, muy palomera y que sí te deja al tanto de la televisión, así que cuéntanos tú a través del WhatsApp. Y oigan, también miren, viendo series, ¿a poco no se les antojaría pedir unos deliciosos sandwichitos de Vips o unas deliciosas entradas? 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

0: 7 de la noche con 28 minutos, confesiones en el tráfico. Dinos cuál es la serie predilecta para ver en un día lluvioso, ya ahora que los Kids 99 pues estarán de vacaciones. Estar con toda la familia echados en la cama, echados en el sillón, para que por supuesto disfruten. Vamos a escuchar qué nos dice por acá. Hola, hola.
1: Hola, yo escucho Buenas Noches 99 con Ceci. La mejor serie para mí, para no salir en un día nublado de casa, es The Big Bang Theory. Me encanta esta serie, es mi favorita. Me gustaría participar para un pase cuádruple para la fiesta mundialista. Mi nombre es Leticia Lucero Parada. Gracias, saludos.
0: Claro que sí, ya tienes tu pase cuádruple para que nos acompañes a la fiesta mundialista y sigan participando. Nunca he terminado de ver la teoría del Big Bang, pero es muy buena, es muy divertida. Creo que es una de esas series que te relajan, que no tienen tanto misterio, simplemente las disfrutas. También Malcolm, el de en medio y mucho de este tipo de series de comedia son muy buenas. Pero si a ti te gusta el misterio, bueno, haznoslo saber a través del WhatsApp 774-991-991. ¿Qué serie recomiendas tú para un día lluvioso?
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0: la noche con 35 minutos. Sigan participando a través del WhatsApp 777-499-1991 porque queremos saber cuál es su serie favorita. ¿A ti te gustan estas series como The Big Bang Theory, Malcolm el de en medio, Friends? ¿O prefieres las de caricatura que está como Hora de Aventura, Rick and Morty y muchas más? Déjanos saber cuál es tu favorita y por supuesto gana experiencias para que nos acompañes al evento de Fiesta Mundialista el 3 de julio en aquí las salas. 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

0: la noche con 52 minutos. ¿Desde dónde nos estás escuchando? ¿Desde dónde estamos platicando? Y tú y yo, déjanoslo saber a través del WhatsApp. Mándanos una foto al 777-499-1991. Si ya vas de regreso a casa, si sigues en la chamba o si estás terminando los últimos pendientes del día, queremos saber. Mándanos una foto y por supuesto te regalamos pases cuádruples para que te vayas a Rancho Mágico. 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

continuamos acompañándote en Buenas Noches 99. Recuerda que yo soy Ceci y me quedo contigo hasta las 9 de la noche. Acabas de escuchar American Girls de Harry Styles y por supuesto también queremos saber cuál es la rola que tú escuchaste en este día. La rola que se repitió más veces, la rola que te salvó el día. 777-499-1991, participa y gana tus experiencias.

0: Y seguimos con la rola que te salvó el día. Y hoy nos vamos con una canción perfecta para quienes disfrutan del pop con el sello inconfundible de los Jonas Brothers. La rola que te acompañó es Love Me to Heaven de los Jonas Brothers, conformados, ya sabemos, por Kevin, Joe y Nick Jonas. Siguen demostrando que son una de las bandas pop más queridas de las últimas generaciones y por supuesto suena aquí en Buenas Noches 99.
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0: Con que la Copa del Mundo viaja más que cualquier otro trofeo deportivo. Antes de cada mundial, el trofeo realiza giras por decenas de países para que millones de aficionados puedan verlo de cerca. ¿Sabías que el balón oficial de cada mundial tiene nombre propio? Desde el histórico Telstar de México de 1970 hasta modelos recientes, cada Copa del Mundo estrena un balón diseñado específicamente para el torneo y nombrado también específicamente. Y por último, ¿sabías que Brasil es la única selección que ha disputado todos los mundiales? Ha estado presente en cada edición, desde Uruguay de 1930 y además es el país con más títulos mundiales. Y listo, con esto ya tienes datos futboleros para sonar interesante en cualquier conversación.
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0: Oigan, familia, no sé si ustedes ya se enteraron de estas noticias, y es que vieron a Adele muy a gusto, muy contenta, disfrutando del concierto de Bad Bunny en Londres. Así es, la intérprete de Hello sorprendió apareciendo entre el público en el show del Conejo Malo. Y también sabías que dentro de este show, bueno, Bad Bunny trajo a un invitado que muy pocos esperaban. Se trata nada más y nada menos que Gorillaz. Durante el concierto interpretaron el clásico Clint Eastwood, y de verdad que fue un momento icónico para todos los fans. ¿Tú todavía no estás enterado de las últimas notas? Mira, no te preocupes, nosotros con mucho gusto te compartimos el link para que sigas el canal de difusión de La 99, y por supuesto también síguenos en redes sociales para que estés enterado de todo 24/7.
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0: Familia, ha llegado el momento de despedirnos. Muchísimas gracias por permitirme acompañarte. Yo soy Ceci. Recuerda que mañana regresamos con más diversión, más notas y, por supuesto, más éxitos que nadie aquí a la 99 en punto de las 7 de la noche el día de mañana. Mientras tanto, me despidas y que tengas una excelente noche. Bye, bye.
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7: Hola, hola, ¿cómo están? Soy Claudia Mejía. En esta ocasión vamos a hablar de un tema que le compete a las mujeres. Bueno, en parte mujeres, en parte a tu pareja, en parte a todos, porque somos una red de apoyo aquí en esta vida. Debemos de tener siempre redes de apoyo y no estamos solitos. Entonces, pues vamos a empezar. En esta ocasión vamos a hablar de endometriosis. Es una palabra medio rara y tal vez nunca la hayas escuchado, o tal vez sí, pero si eres mujer, seguramente sí. Y para eso está conmigo la doctora Alejandra López Chávez. Ella es ginecóloga y obstetra. ¿Cómo estás?
8: Hola, muy bien, muchas gracias. ¿Y tú?
7: Muy bien, aquí emocionada porque es tu primera vez.
8: Sí, la primera vez.
7: Endometriosis. O sea, yo escucho endometriosis y endometrio. Bueno, ya nosotras sabemos que el endometrio, pues es esa capita que se suelta cuando estamos en nuestro periodo.
8: Exacto.
7: ¿No? Pero se escucha más peligroso y más feo que solamente
8: sí, suena,
7: eso, ¿no?
8: Suena intimidante la palabra. Exacto, ¿no? Sí. Pues justo lo que mencionabas, o sea, primero hay que entender que el endometrio es esta parte bien interna del útero que va a tener básicamente dos funciones. La función uno es que se va a hacer gruesita entre una regla y la otra, se va a hacer gruesa porque se prepara para recibir un embarazo. Si en esa mujer, en ese mes, no hubo un embarazo, al terminar ese periodo, va a caerse este endometrio en forma de menstruación, ¿no? O sea, el endometrio tiene que vivir justo en la cavidad endometrial y se va a descamar mes a mes en forma de regla. Sin embargo, la endometriosis quiere decir que hay tejido que no es endometrio como tal, es tejido similar, que eso es muy importante entender que no es endometrio, que es tejido similar al endometrio y que va a estar fuera de esta cavidad, que puede abarcar cualquier parte del cuerpo humano, desde cerebro, desde ¿qué? Pulmones, desde claro, el diafragma, pero principalmente va a estar en órganos pélvicos, que puede ser a lo mejor la vejiga, el uretero, el intestino, o literalmente los ovarios, las salpinges. Si bien esta es la localización más frecuente, no es la única. Entonces, realmente los síntomas van a ser múltiples, muy variados, en muchos matices, y cada paciente lo va a vivir de manera distinta. Entonces, si bien la endometriosis puede tener diferentes grados de afectación, siempre va a haber un dato que nos haga sospechar de ella.
7: Y si dices que es otro tipo de tejido que puede estar en cualquier otro órgano, si de por sí el dolor que una siente en su periodo, no me quiero imaginar el dolor que sería tener ese tejido en otro órgano. O sea, ¿esto sí es así?
8: Sí, literal. O sea, al final del día, el tejido endometrial sano que está dentro del útero va a tener receptores para ciertas hormonas, ¿no? Estas hormonas, de manera natural, las produce el ovario. Pero también hay hormonas que producimos a través del tejido graso, a través de ciertos procesos químicos. Pero en una paciente sana, estrictamente hablando, y te hago mucho hincapié en esta parte que tú me acabas de mencionar, el dolor que sentimos durante la regla. Y ese es un punto pivote. La regla puede doler, claro que puede doler, pero hay un grado para diferenciar cuando es un dolor normal, entrecomillado, y un dolor que ya no se considera normal. Y esta palabra de es que para mí el dolor es normal, el normalizar el dolor, creo que es el gran error que podemos cometer desde a veces las propias pacientes que lo normalizan y también nosotros como médicos que no les damos el peso, ¿no? El justo peso a las cosas, ¿no? Entonces, tener dolor durante la regla puede ser normal siempre y cuando no afecte calidad de vida, que no sea un dolor incapacitante, que sea un dolor que te permita hacer tu vida prácticamente normal. Entonces, la endometriosis puede ser extremadamente aparatosa. Pacientes que durante la regla pueden tener sangrado a través del recto, a través de la orina, que pueden llegar a convulsionar, que pueden llegar a tener desmayos, que pueden tener focos de diarrea tremenda durante la menstruación. Y también importante no encasillarlo solo a la regla, ¿no? Porque a veces los médicos podemos caer a que solamente vas a tener dolor durante la menstruación. Y si no estás menstruando y te duele, entonces no es endometriosis. Y eso es un error, porque la endometriosis es una enfermedad crónica. Crónica quiere decir que dura mucho tiempo, que va a ser, se va a ir complicando, que va a ser una enfermedad que va a ser progresiva. Y eso hace que cada vez las molestias vayan siendo más aparatosas. Desde primero ser un dolor, entre comillas, no tan complejo, que a lo mejor con analgésico se puede tratar, a terminar en situaciones que requieran cirugía por una obstrucción intestinal, porque la función del riñón ya no está del todo bien, y todo porque esta enfermedad es muy agresiva.
7: Nos decías que hay una estadística que nos puede sorprender. ¿Cuántas mujeres lo padecen?
8: La estadística a nivel México se estima que una de cada 10 mujeres van a tener algún grado de endometriosis. O sea, una de cada 10. Es impresionante. Sin embargo, tardamos en hacer el diagnóstico en promedio de 7 a 10 años.
7: ¿Qué? ¿Por qué?
8: Es muchísimo, exacto. ¿Por qué? Porque los síntomas son sumamente diversos.
7: Wow.
8: El hecho de que el tejido pueda estar a lo mejor en el intestino puede hacer que tú, al momento de la regla o fuera de la regla, puedas tener colitis, ¿no? Que tengas esta sensación de estar muy distendido después de comer ciertos alimentos, que tengas problemas al momento de evacuar, que tengas periodos de diarrea, porque el intestino se va a irritar por ese tejido y va a hacer que tengas evacuaciones sumamente líquidas, o que puedas intercalarlas con estreñimiento, porque a lo mejor está obstruida una parte del tubo digestivo, que no permite que pase la evacuación, y puedes alternar entre diarrea y evacuaciones pues duras con estreñimiento y decir es que es colitis. El tema emocional es algo fundamental. O sea, vivir con endometriosis lleva a las pacientes a tener periodos de ansiedad, periodos de depresión, periodos en los que no saben qué está pasando con su cuerpo, y también es fácil que las encasillemos a, bueno, es que tienes estrés por el trabajo, tienes presiones con la pareja, tienes presiones con los hijos, y más bien va de la mano con todo esto de la endometriosis.
7: ¿Por qué les pasa? O sea, pues, ¿cuáles son las causas?
8: Pues mira, la verdad es que desgraciadamente no tenemos los médicos una certeza de una causa única. O sea, hay muchas teorías de por qué sucede la endometriosis, teorías ya muy viejitas, algunas de ellas que tienen casi 100 años de que las empezaron a estudiar. Hay otra teoría que nos habla de que esto se forma desde que éramos embriones, desde que estábamos en la pancita de nuestra mamá. Nuestras células tienen esta capacidad cuando somos embriones de decidir, bueno, tú eres una célula del hígado, te vas para el hígado. Tú eres una célula del cerebro, te vas a cerebro. Tú eres de útero, te vas al útero. Hay teorías en las que estas células no llegaron a su destino final, se quedaron en el camino y por eso quedaron implantes en varias partes del cuerpo. Hay otra teoría que habla de que el cuerpo tiene esta capacidad de transformar un tipo de célula a otra. O sea, hay células que tienen que estar en la parte más superficial de los órganos que se llaman peritoneo, y a lo mejor sufren este tipo de transformaciones a otro tipo de célula parecida al endometrio. Entonces, la verdad es que hay muchas teorías. También hay teorías genéticas en las que hay un patrón genético de que en tu familia probablemente, si tú tienes endometriosis, tías, primas, hermanas, tu mamá probablemente también tenga endometriosis. Y también cada vez nos acercamos más al tema de las enfermedades autoinmunes, porque hay una cierta relación en pacientes con lupus, en pacientes con artritis reumatoide, esas enfermedades que son también muy difíciles de diagnosticar y que también pueden tener una correlación con endometriosis.
7: Aquí en el ISSSTE sabemos que de primera instancia hay que ir a nuestra clínica.
8: Sí.
7: Ellos nos referirán al especialista. Aquí en el ISSSTE hay todo este grupo de apoyo, tanto emocional como médico.
8: Pues la verdad es que como tal un grupo de apoyo específico para endometriosis, en el tema emocional todavía no, en la parte de psicología todavía no lo hay. En la parte quirúrgica, pues el abordaje ideal es vía laparoscopía. No se sugiere tanto la cirugía abierta porque va a ser bastante más agresiva de por sí. Entonces, en el ISSSTE, en hospitales de tercer nivel, como el 20 de noviembre, como en el López Mateos, como en el 1 de octubre, que hay este abordaje de cirugía laparoscópica, es una buena herramienta. Y todavía más pensando en cirugía robótica. La cirugía robótica viene a ser un parteaguas en el manejo de enfermedades tan complejas como es la endometriosis. Entonces, en este momento, hasta donde tengo entendido, solamente en el 20 de noviembre hay Da Vinci, y eso nos va a dar una oportunidad a los médicos y evidentemente a las pacientes para que tengan manejos mucho más integrales.
7: Me dio mucho gusto que estés aquí.
8: Ay, a ti, muchísimas gracias por la invitación. Estoy muy contenta, me encanta hablar de este tema porque siento que como médicos tenemos la responsabilidad con las pacientes de hablar de este tema que a veces está muy oculto.
7: Gracias, yo soy Claudia Mejía, nos vemos en un siguiente episodio. Hasta pronto.
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3: Son las 6:03.
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Simplemente decirnos, ya estoy de buenas con Miguel Mike. Solamente paso a decirte eso y desearte un buen día. Eso está genial, ¿eh? Así que aquí los espero. Mientras tanto, vámonos con muy buena música. Vámonos con esto llamado Just the Way You Are de Milky. Así me gusta iniciar esta mañana de martes 30 de junio del 2026 de Buenas con Miguel. Solamente aquí en la 99, tu estación favorita en Morelos, con más éxitos que nadie. ¡Woo!

Die with a smile a las 6 de la mañana ya con 14 minutos en la ciudad de la eterna primavera. Muchísimas gracias por seguir con nosotros en esta mañana y por todos sus saludos a través del 777-491-9191. Ahí estamos, por supuesto, para todos ustedes en esta mañana. Mándenos reporte vial 99 también, donde estén circulando ustedes, y también, por supuesto, sus canciones y saludos. Hoy solamente pasen a saludar, Mike, solamente paso a desearte un buen día en este día 30 de junio del 2026 a través del 777-491-9191. Vámonos ahora con esto de Bruno Mars y esto que se llama Cha Cha Cha.

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3: Son las 6:22.
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0: amigos, es Bad Bunny, el conejito malo, amado y odiado por muchos y por muchas, pero más amado que nada, aquí en la 99, ya lo saben, 6 de la mañana, ya con 29 minutos, qué buena rola, la verdad es que debimos tirar más fotos, ahora que vienen las vacaciones, seguramente tú tomarás a lo mejor una semana, o saldrás de viaje, o tendrás un fin de semana también de vacaciones, aprovechalo, disfrútalo, pero también toma algunas fotos, porque en alguna ocasión irás precisamente al carrete de tu teléfono y verás algunas fotos de esos momentos tan geniales que pasaste con alguien que tal vez más adelante ya no esté físicamente contigo, pero a partir de una foto lo recordarás o la recordarás como si estuviera ahí mismo. Por eso debí tirar más fotos y compartan más tiempo con la gente que aman, con la gente que se la pasan bien, háganlo. De verdad, no dejemos para mañana lo que podemos hacer hoy. Y es época de verano, así que creo que es un buen momento para hacerlo y tirar muchas fotos en este verano muy 99. A las 6 de la mañana, ya con 30 minutos, vamos a mandar un Happy Birthday el día de hoy para mi querida Analina de Cuautla, que está cumpliendo años el día de hoy. ¿Y qué creen? Se va a celebrar la cascada Los Diamantes allá en el Parque Dos Aguas. Oye, está espectacular, ¿no? Nada más mucho cuidado, por favor, porque como es época de lluvia está pues bastante resbaloso. Ya en una parte precisamente de esa ruta hacia Cascada Los Diamantes se convierte un poco complicada, ¿eh? Pero en general es una maravilla. Es una maravilla. Disfruta mucho, mi querida Analina, y para ti.
1: Happy birthday to you.
0: Happy birthday, Ana. También vamos a mandar saludos para Isis de la Rosa y Juanel Uriostegui de parte de Miguel Jauregui. Para ustedes un gran saludo. Gracias por compartir con nosotros. Saludos para mi querida Viri, que ya se está preparando para irse al trabajo. Tiene un poco de sueño, pero espero que el sueño me despierte. El sueño no, el baño. El baño, que el baño te despierte. Esperemos que así sea. ¿Qué tal el amanecer del día de hoy? Compartan a través del 777-491-991. Y por aquí nos están mandando algunas fotos que también se veía muy padre la luna el día de hoy. Yo pues ya ando por aquí, así que no me di cuenta de la luna, pero ustedes cuéntenos. Y mientras tanto, vámonos con la pregunta. Díganos ustedes, ¿cuál es su jersey favorito de la selección mexicana? ¿El clásico, el verde, el negro, el guinda o algún diseño retro que ustedes a lo mejor ya tuvieron? ¿Cuál es su jersey favorito? Que por cierto, se dice que el jersey más vendido durante este mundial es el de la selección mexicana, el de color verde. Esa playera representativa de nuestro México es la que más se ha vendido en todo este torneo internacional de fútbol en el mundo. Pero yo te quiero preguntar, ¿cuál es tu jersey favorito de la selección mexicana? Cuéntanos en un mensaje de voz al 777-491-991. Y por supuesto, no puede faltar que nos des tu marcador también para el día de hoy, este partido que juega contra Ecuador.

0: 6:38. ¿Cuál es tu jersey favorito de la selección mexicana? Y cuéntanos también cuál es el marcador para el partido del día de hoy. Hello. ¿Quién anda por aquí?
1: Buenos días, como siempre, escuchándote todas las mañanas.
0: Yes.
1: Mi jersey favorito es el negro porque me encanta el color negro.
0: Okay.
1: Y mi pronóstico para hoy es 2-1, obviamente, favor México. Excelente día.
0: Excelente día también para ti. 2-1, favor México, y tu jersey favorito es el negro. A ver qué más nos comparten por acá. ¿Cuál ganará en cuanto al color? Hello.
2: Hey, hey, hey, Mac. Buenos días. Aquí, como cada mañana, escuchando la mejor estación, la 99.
0: Yes.
2: Y mi jersey favorito, realmente no tengo uno. Me gustan todos, pero tal vez el blanco podría declinarme por él, por ese color. Y por supuesto que somos el jersey más vendido del mundo, porque somos sin duda los mejores anfitriones del mundo. Y yo trabajo muy cerquita del Ángel de la Independencia, es decir, en la colonia Roma, aquí en la Ciudad de México, y todos los extranjeros, todos. En el idioma que tú me digas, uh-huh. Porque obviamente no les pregunto de qué nacionalidad son,
0: ajá.
2: Pero pues escuchas todo tipo de idiomas y traen su jersey verde.
0: ¡Órale!
2: Ahora imagínate que no cuentan, pues, la piratería, porque no tienes una idea de cuánto se vende también de este lado. Me imagino que también allá en Cuernavaca. Que tengan excelente día, soy Ana. Un abrazo y hoy gana México 2-1.
0: 2-1, muy bien, mi querida Ana. Oye, qué locura trabajar o vivir cerca del Ángel de la Independencia en estas fechas, ¿no? En un evento como este, que es el torneo de fútbol más importante a nivel, pues, mundial. La verdad es que ha de ser una maravilla, pero también al mismo tiempo algo complicado, caray. Pero pues ahí está, la verde y entonces 2-1. Ahí vamos así con los marcadores. Sigan mandando sus mensajes de voz al 777-499-1991.

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0: Ya con 47 minutos, camino a la escuela o camino al trabajo, tú siempre de buenas con Miguel. 777-499-1991 para que nos digas cuál es tu jersey favorito de la selección mexicana y cómo queda el marcador el día de hoy en ese partido contra Ecuador. Dinos, dicen que es el último partido que va a jugar. ¿Cómo habrá también detractores de la selección mexicana, eh? ¿Cómo hay también detractores que a lo mejor no confían? Es que dicen que Ecuador está fuerte, ¿no? Pero, pues miren, siempre se dice así de todos los equipos con los que ha ido en algún momento. Pero, pues ha sacado resultados. A lo mejor le está funcionando la estrategia que están usando. Hemos visto una selección completamente distinta. Bueno, en general, hemos visto un torneo de fútbol internacional como nunca antes. Nuevas generaciones, nuevas formas de juego. Y pues por aquí nos dice nuestro productor Jerry que sea como sea, ellos ya hicieron historia llegando a esa fase de 16avos de final, invictos y ganando todos los partidos, ¿no? Entonces creo que pues está bastante aplaudible eso. Eso está genial. Por primera vez en la historia de la selección mexicana en ese tipo de torneos lo ha logrado y pues eso debe de celebrarse y también de reconocerse. Sí, lo sé. Muchos dicen, ya, Mike, tranquilo. No, tranquilos ustedes también. ¿Escuchamos qué nos dicen por aquí? Hola, hola.
1: Hola, Mike. Muy buenos días.
0: Buenos días.
1: Ya la mejor estación, la 99. Y mi jersey favorito de la selección es el negro. Y mi marcador sería 2-1, favor México. Gracias, saludos. Ojalá me regales algunas cortesías. Soy Eli.
0: Hoy nos regalamos, hoy pedimos porque gane la selección mexicana y queremos que nos digas qué jersey es tu favorito, ¿va? Y pues vamos ahí con el marcador 2-1, creo que es el más mencionado. Escuchemos otro más. Hola, hola.
2: Hey, hey, hey, good morning, Mai. Soy Leti de Cuautla.
0: Hola, Leti.
2: Y para mí el color favorito de jersey es el verde. Me encanta el verde y el marcador para el día de hoy sería 1-0, favor México.
0: 1-0.
2: Saludos desde Cuautla.
0: Saludos hasta Cuautla también. Y ustedes cuéntenos cuál es su jersey favorito de la selección mexicana y cuál es el marcador del partido del día de hoy.

0: Miguel, Thinking of Love, de Sheeran, a las 6 de la mañana con 58 minutos en la ciudad de la Eterna Primavera. Saludando a todo nuestro estado de Morelos, por supuesto. Bueno, pues escuchemos cuál es su jersey favorito de la selección mexicana. ¿Qué color? ¿El blanco? ¿El negro? Yo ya dije que el blanco es espectacular, sin duda. Pero a ver qué nos dicen ustedes y su marcador para el partido de hoy.
1: Hey, good morning, Mai. Soy Leti de Cuautla. Y para mí el color favorito de jersey es el verde.
0: Ok, el verde, perfecto. A ver, ¿quién más anda por aquí? Hola, hola.
2: Buenos días. Mi jersey favorito es el blanco. Y el marcador, yo creo que queda 2-1 a favor México. Y pues para los retractores, mira, la frase que hay ahorita es, y si sí, pues vamos con México.
0: Y si no, ah, la verdad esa no está. Oh, pues. Oh, bueno, ya está bien. A ver, uno más. Rafita, ¿cómo
3: hola,
0: estás?
3: Hola, mi buenas, con Miguel. Hola, Miguel. Hola, Rafael Garibay Solís.
0: Hola, Rafita.
3: Ese es el verde. A favor de México, 2-0.
0: Favor México 2-0. Y entonces lo que es tu jersey es el verde también. ¡Perfecto! Muy bien, 777-499-1991. Ustedes díganos en un mensaje de voz cuál es su marcador para el partido del día de hoy y también cuál es su jersey favorito. Y mientras tanto, antes de irnos a la pausa, un happy birthday para Adriel, alias El Guapo, que cumple 2 años el día de hoy. Mi querido Adriel, para ti.
4: ¡Happy birthday to you!
0: Happy birthday, Adriel. Happy birthday. 7 de la mañana en punto.
5: No nos vamos a dejar. Ajá.

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1: Hey, hey, hey. Good morning, people. 7:00 a.m. ya con 4 minutos aquí en la 99 de Buenas con Miguel, de Buenas con Miguel. A las 7:05, listos. 777-499-1991 para que nos sigan mandando cuál es su jersey favorito de la selección mexicana y también cuál es el marcador para el partido del día de hoy. De México contra Ecuador al 777-499-1991, ¿va? Y mientras tanto, vámonos con música y ¡vamos México!
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0: Cuéntanos, por favor, cuál es tu jersey favorito de la selección y también cuál es tu marcador para el partido del día de hoy. ¡Hello!
1: Buenos días, yo escucho de buenas con Miguel, mandándote un saludito y pues mi jersey favorito es el blanco y si gana México me la compro.
0: Y si no gana, no te la compras, cómpratela de una vez para que apoyes el partido y te la pases bien. A ver qué más nos dicen por acá. Después ya no va a haber, se están agotando.
2: De buenas con Miguel, como todas las mañanas.
0: Yes.
2: A mí el jersey de la selección que más me gusta es el blanco. Siempre me ha gustado más la blanca que la verde, la negra. Entonces, el blanco es mi favorito. Y mi pronóstico es para el día de hoy 1-0. Esperemos que, como está la selección, pues bueno, esperemos que nos dé una sorpresa.
0: Ok.
2: Pero esperemos.
0: Esperemos.
2: La fe es lo que se pierde al último. Y ve si me puedes regalar boletitos para el cine. Que tengas un bonito día.
0: Muchas gracias. Hoy apoyamos a la selección y no regalamos boletos, ¿ok? ¿Les parece bien? Son 7 de la mañana con 13 minutos. Además de cine, todavía no me llegan. Yo creo que la próxima semana listos. Y ahora sí, a todos los que me han pedido boletos para el cine, no se preocupen, ya la próxima semana tendremos. 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
0: Ahora sí, vamos a decirle a los Kids 99 su marcador. Y también, ¿cuál es su jersey favorito? Porque ya me están llegando muchos mensajes de ustedes, Kids 99, donde también quieren participar para decirnos cuál es su jersey favorito de la selección mexicana y cuál es su marcador para el partido del día de hoy. Los queremos escuchar también a ustedes, Kids. Así que manden su mensaje al 777-499-1991 y me dicen, Mike, ¿sabes qué? Mi jersey favorito es el verde, o es el negro, o es el blanco. Y el marcador de México hoy queda así. ¿Les parece bien? Y mientras tanto mandamos un saludo para Saúl Marquina de la Ruta 8. Gracias por escucharnos, mi querido Saúl.

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2: Y ahora sí, vámonos con nuestros Kits 99. Pero antes, vámonos con un Happy Birthday el día de hoy que nos están pidiendo a través del 777-499-1991 para Balam Rodríguez. Decirle que sus hijos y su esposa lo aman muchísimo y le desean lo mejor para él. Mi querido Balam Rodríguez, para ti.
3: Happy Birthday, Julia.
2: Happy Birthday, Balam. Happy Birthday. Y ahora sí, escuchemos a nuestros Kids 99 que nos dicen. Hola, hola. Hello.
4: Hola, Miguel. Yo pienso que mi hijo quedaría 8-0 el contrincante.
2: ¿8-0?
4: Ay, me llamo Majo.
2: Hola, Majo. Un gran saludo, Majo. A ver, ¿quién más anda por aquí? Hola, hola.
5: De buenas. De buenas con Miguel. ¡Woo! Hola, Miguel, soy Anita.
2: Hola, Anita.
5: Y, ay, la verdad, mi jersey favorita de la selección para mí es la negra.
2: Ok.
5: Y mi marcador es, yo digo, 1-0.
2: 1-0. Yes.
5: Favor, México.
2: Obvio.
5: ¿Me podrías regalar boletas para el cine, por favor?
2: La próxima semana ya nos llegan, ¿va? Para que me recuerdes, por favor, con mucho gusto. Hola, hola.
6: Soy Lenin.
2: Hola, Lenin.
6: Yo prefiero la camiseta, la playera verde. Y yo digo mi marcador: 4-3, 4 México y 3 Ecuador.
2: Bye. Muy bien, bye, que te vaya genial. Muchísimas gracias por compartir con nosotros. ¿Quién más anda por aquí?
7: Hola. De buenas con Miguel. Hola, Miguel, buenos días.
2: Buenos
7: Yo
2: días.
7: Creo que mi jersey favorita es la blanca. Yo tengo la blanca, se ve muy, muy bien.
2: Sí, está padrísima.
7: Porque la negra y la verde casi no combinan con nada, pero la blanca con lo que sea.
2: Cierto.
7: Yo creo que el marcador de hoy es 3-1 a favor México. Ojalá. Yo creo que se cumple y más.
2: ¡Yeah!
7: Bueno, esperemos. Yo sé que no, pero ¿y si sí? Bueno, bye.
2: ¿Y si sí? Ok, ya estás. Yo también traigo mi jersey blanco, que me regalaron, por cierto. Muchísimas gracias por esos regalos que me dan. Ah, les quiero decir muchas gracias. Ya haré una reflexión en especial porque últimamente he recibido muchos regalos de ustedes y lo cual agradezco de verdad demasiado. Me hace sentir muy especial. Gracias, gracias, gracias. Pero mientras tanto, ¿qué más nos dicen los Kids 99?
8: De buenas con Miguel. Hola, Miguel, buenos días. Soy Irene, estoy de buenas con mi locutor favorito. Yo creo que México va a quedar 2-0 o 1. Y mi personaje favorito del mundial sería el Bicho Alvarado. ¿Me podría regalar boletas para el cine y ponerme la canción de Pillo, por favor? Gracias. Hola, de Shakira.
2: Órale, ya mañana no. La próxima semana nos llegan los boletos, con mucho gusto. ¿Quién más anda por aquí? Hola, hola.
9: De buenas con Miguel.
2: Hola,
9: Miguel, mi nombre es Leonardo.
2: Hola, Leo.
9: Mi jugador favorito de México es Armando González.
2: Uh-huh.
9: Y creo que van a quedar 3-2 a favor de México.
2: Ok.
9: Gracias.
2: Gracias a ti. ¿Cuál es tu jersey favorito? No me has dicho eso. Ojalá me puedan decir cuál es su jersey favorito de la selección y también cómo queda el marcador del partido del día de hoy. Sé que a muchos Kids 99 les encanta y además juegan fútbol. Vamos a mandar un Happy Birthday para Valeria Yamilet de parte de su papá, que la ama muchísimo porque está cumpliendo 11 años. Mi querida Vale Yamilet, para

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1: ¡Listo para los Chinelos Time!
2: Hola.
1: Hola, Hugo. ¿Cómo estás?
2: Ya llegué.
1: Ya llegaste con tu playera de la selección. A ti te gusta la verde, sé que te gusta la verde, ¿verdad? ¿Te gustó mucho la verde? Sí, pues es que ya no te compramos otra, así que... Pero cuando te llevé te dije, a ver, ¿cuál quieres? Y tú me dijiste la verde, por eso llevas hoy tu playera verde a la escuela. Oiga, vámonos con reporte vial 99 que nos están enviando a través del 777-499-1991. Nos dicen que a la altura de la Barona hay un incidente, los carriles se reducen a 2 carriles... Dirección sur a norte y a la altura de las plazas en las laterales un carro contra muro. Precaución, por favor, si ustedes están circulando por esta zona, nos están enviando este reporte. También hay patrullas en la autopista de sur a norte antes del kilómetro 83. Es pasando precisamente a las plazas comerciales para que tomen precaución. Manejen a una velocidad reducida, por favor, si ustedes vienen de la parte sur o si van hacia Ciudad de México antes de llegar a las plazas comerciales. Bajen la velocidad, por favor. Y ahora sí. Chinelos Time y un Happy Birthday para Analí en Cuautla y Fabricio en Cuernavaca. De parte de todo el club, yo amo la 90.

Day. Chinelos Time también para Naim y para Maya, que son hermanos, pero pelean mucho. No se peleen mucho, chicos, por favor. Chinelos Time también para Alan, para Marcos y sus tíos Erika y también para Mike. Espero que esté bien. Chinelos Time también para Anita, que pasó su examen de cinta rojinegra de Taekwondo. ¡Muy bien, Anita! ¡Genial! Chinelos Time también para mi querida Natalia Robles, que hoy es su presentación de gimnasia. ¡Que te vaya padrísimo, mi querida Nati! Chinelos Time también para Alexander Villanueva, que por sexta ocasión es alumno de 10. ¡Alexander! ¿En serio? ¿En serio eres alumno de 10 por sexta ocasión? O sea, ¿llevas desde primero hasta sexto? Mi querido Alexander Villanueva, vamos a tener un regalo muy especial para ti. Pero dile a mamá o papá que se comuniquen conmigo. Chinelos Time también para Danielito, que hoy va a la escuela con su jersey verde y va con actitud 99. Chinelos Time también para mí, que sí se me quitó el sueño con el baño. Muy bien. Chinelos Time también para Sofi Molina, que va con actitud 99 al colegio. Chinelos Time también para Sofi Pérez, que va camino a la escuela con actitud 99. Chinelos Time también para mamá Lucía Salgado hasta Toluca, Estado de México. Dile que la amo mucho y también sus nietos. Pues para mamá Lucía Salgado.

Chinelo Time también para Liam Alexander, que va rumbo a la escuela José María Morelos en Ocotepec. Chinelo Time también para Isabela, que va camino a la escuela, y para su mami, que se le durmió el gallo. A veces pasa, a veces pasa. Chinelo Time también para Liam Jesús Jiménez, que va muy contento a la escuela y no se pierde Te Buenas con Miguel. Yes. Chinelo Time también para Braulio, que no estaba cuando fue su cumpleaños y ahora que llegó lo vamos a festejar de parte de la familia Roque, que lo queremos mucho. Chinelo Time para mi hija Camila, que pasó su examen de la UAM. Y fue una KIT 99. Y ya entras a la UAM. Camila, muchas felicidades. Chinelo Time también para Rebe, que tiene muchas ganas de que gane México. Y el último, Chinelo Time para Miguel Ángel de Jonacatepec, que no quiere ir al kinder. ¿Por qué no quieres ir al kinder? Por favor, tienes que ir al kinder.

0: 7:36 de la mañana. 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
1: Momento de irnos con nuestra reflexión de este día. Esto viene de un libro que se llama Motivación, de Brian Tracy. Y quiero hablarte con 5 reflexiones, con 5 aprendizajes que tomé de este libro, que yo te invito a que también tú puedas, pues, leerlo si tienes la oportunidad. Uno de los aprendizajes es que la disciplina vence a la motivación. ¿Por qué? Porque hay días en que te sientes imparable, hay días en que también te sientes que nadie puede detenerte, pero inclusive también hay días en que no quieres ni levantarte, no quieres hacer nada. O sea, podemos tener ambas emociones. Brian Tracy lo explica muy claro. La motivación es emocional, pero la disciplina es decisión. Si dependes de sentir ganas, avanzarás poco, pero si decides actuar aunque no tengas ganas, te vuelves imparable. La disciplina es hacer lo que tienes que hacer, aunque no tengas ánimo. Es entrenar aunque estés cansado. Es ahorrar aunque quieras gastar. Es levantarte cuando suena la alarma. La disciplina no es glamorosa, no es emocionante, pero es altamente poderosa. Las personas exitosas no son las más motivadas, son las más disciplinadas. Y la buena noticia es que la disciplina se entrena. Empieza pequeño, cumple una promesa diaria contigo y listo. Porque cada vez que cumples tu palabra, tu autoestima crece. Y cuando tu autoestima crece, tu nivel de vida también. Recuerda que es momento de que dejes la motivación de lado y mejor incluyas la disciplina en tu vida. Porque cada vez que decides actuar aunque no tengas ganas, te vuelves imparable, te vuelves el mejor.

0: The Best de Tina Turner a las 7 de la mañana con 46 minutos. Canción altamente poderosa para este día. Por supuesto, The Best. 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
0: 7 de la mañana ya con 49 minutos en la ciudad de la eterna primavera. Voy a darles información importante como todos los días aquí por tu salud, presentado por Hospital Center Vista Hermosa. ¿Cómo fortalecer el sistema inmune de verdad? A ver, productor, a ver, Ceci, que de verdad que se me enferma cada rato. A ver, muchas veces escuchamos frases como tómate esto para sufrir tus defensas o con este remedio nunca te enfermas, pero la realidad es que no existe una fórmula mágica para fortalecer el sistema inmune de un día para otro. Nuestro sistema inmunológico es como un ejército que trabaja todos los días para protegernos de virus, de bacterias y enfermedades. Y lo que lo fortalece no es un producto milagro, sino en nuestros hábitos diarios, ¿ok? Hay cosas que bajan la capacidad del cuerpo para defenderse, dormir poco o mal. Esto debilita nuestras defensas. Estrés constante debilita nuestras defensas. Mala alimentación debilita nuestras defensas. Fumar y exceso de alcohol debilita nuestras defensas. No hacer ejercicio debilita nuestras defensas. No hidratarse bien también debilita nuestras defensas, y la deficiencia de vitaminas. Todo esto pasa factura cuando uno se descuida, ¿eh? Así que mañana también te voy a decir cómo fortalecerlo de verdad con estos hábitos y alimentos saludables diarios, no con una pastillita o algo más que de repente tomamos, que sí ayuda, pero miren, si lo hacemos todos los días correctamente, no necesitaríamos de este tipo de productos milagro que de repente nos quieren vender.
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0: Nos tenemos que despedir brevemente, pero regresamos a las 9 de la mañana con el segundo bloque de Buenas con Miguel en este martes 30 de junio. Además es quincena, ¡wuhu! Y hoy juega la selección contra Ecuador, así que sigan mandando ustedes sus marcadores y también compartiendo con nosotros cuál es su jersey favorito. Nos escuchamos a las 9. A continuación, Diario de Morelos informa a las 8 con Salvador Valora. Quédense porque tiene toda la información que tú necesitas saber para iniciar tu día.

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1: Son las 7:52.
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5: Martes 30 de junio de 2026. Estamos concluyendo el primer semestre de este año. La temperatura actual en Cuernavaca es de 19 grados. Son las 8 de la mañana en punto. El equipo de producción y noticias está listo con la información.
0: Desde la redacción de Diario de Morelos, estos son los avances.
5: Anuncian escuela para operadores del transporte público, los capacitarán de manera obligatoria ante las quejas por mal servicio que prestan. Les impartirán clases de manejo, atención y primeros auxilios. Publica nuevas tarifas del transporte público que entrarán en vigor a partir de mañana miércoles 1 de julio. El ajuste elevará el pasaje desde 13 hasta los 22 pesos de acuerdo con la distancia recorrida. Persiguen hombres armados a sujeto por calles de la colonia La Unión de aquí de Cuernavaca. Le dispararon, pero la víctima logra huir por una barranca. La policía monta un operativo y detiene a uno de los presuntos agresores. Asaltan a otro cuentaviente tras salir de una sucursal bancaria ubicada en Boulevard Jiquilpan de la colonia Lázaro Cárdenas del municipio de Cuautla. Los delincuentes se desplazaban en una motocicleta. En vilo el futuro de Atlatlaucan, desconoce el cabildo si el suplente asumirá el cargo tras la destitución del titular por sus presuntos nexos con el crimen. De rechazarlo, el Ejecutivo deberá enviar una terna al Congreso. Y la Fiscalía de Morelos busca a los responsables de la muerte de un caballo en un jaripeo celebrado allá en Panchimalco, en Jojutla. El acto generó indignación social y los defensores de animales están exigiendo frenar el maltrato en espectáculos populares.
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5: Señoras y señores, jóvenes de la 99, gracias por permanecer en sintonía con nosotros. Iniciamos con este espacio informativo, retomamos lo más relevante ocurrido hasta este momento aquí en el estado. Soy Salvador Valora y estaremos muy al pendiente de los mensajes que nos compartan en el WhatsApp de cabina 777-499-1991, 777-499-1991. Mis compañeros de redacción también están al pendiente de sus fotografías y videos que nos hacen llegar al número de denuncia ciudadana, 777-184-7185. Recuerden que todo este material y las noticias al momento también las encuentran en nuestras plataformas digitales y toda la información local, nacional e internacional en www.diariodemorelos.com. Somos la multiplataforma de medios que comunica a Morelos.
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0: Mi compañero Miguel López en la línea telefónica tiene información relevante, seguramente lo que ocurre en el Paso Express en estos momentos, presencia policíaca. Mike, te escuchamos atentos. ¿Cómo estás? Muy buenos días.
1: ¿Qué tal, Chava? Muy buenos días para ti y para toda nuestra audiencia. Pues efectivamente hay cierre a la circulación. Únicamente están funcionando dos carriles del Paso Express con dirección al norte a la altura del kilómetro 84 de la colonia Paraíso Montessori. Esto pues por el hallazgo de un cadáver en este punto. Ya están elementos de la policía de Cuernavaca y de la Guardia Nacional resguardando la zona. Ya se espera que en los próximos minutos pues arribe el personal de la Fiscalía General del Estado para que realice las diligencias correspondientes en torno pues al hallazgo de este cuerpo que presenta heridas de bala, además de que hay varios casquillos en el lugar. Para nuestros amigos automovilistas, les comunico que pues posiblemente al arribo del personal de la Fiscalía General del Estado se realice un cierre total durante algunos minutos en este punto. Es frente a una reconocida gasolinera que se encuentra en esta vialidad, donde pues fue localizado este cadáver. Les comento que pues posiblemente hay algún cierre total a la circulación, así que pues tomen vías alternas para evitar quedar atrapados en el tráfico. Aquí al norte de Cuernavaca, también en la carretera federal México-Cuernavaca, hay bastante tráfico también desde lo que es el Corral de Toros del poblado de Santa María con dirección hacia Buenavista. Ya se espera que también en los próximos minutos inicien pues las obras para reparar una coladera que se encuentra a un costado de donde inicia el paso a desnivel de Buenavista, así que pues también tomen vías alternas ya que se está generando también bastante tráfico en este punto. De igual forma hay obras en la calle vieja de la colonia Lomas de Coyuca con dirección hacia Lomas de Zompantle. Ahí está cerrada la circulación también en ambos sentidos, así que pues tomen vías alternas para llegar hacia Lomas de Zompantle. Pueden tomar lo que es por Lomas de Aguatlán o por lo que es la calle Vía Láctea para llegar hacia esta colonia. También en lo que es la calle Sol de la colonia Jardines de Cuernavaca, también está cerrada la circulación por obras en este punto, desde lo que es la calle Central hasta lo que es la calle Luna. Hay que rodear, o ya sea por Coronel Ahumada para ingresar nuevamente hacia Jardines de Cuernavaca o por la colonia Flores Magón para pues dirigirse hacia diversos puntos que comunican esta vialidad que se ve afectada por estas obras de remodelación que se están haciendo en este punto. Pues que también en la avenida Plan de Ayala, tráfico intenso con dirección hacia la Glorieta de la Luna, y también te comento que Paseo Cuauhnahua tiene bastante carga vehicular, principalmente desde el crucero de Tejalpa hasta el crucero de Tizoc, con dirección hacia Cuernavaca. En el centro de Cuernavaca también tenemos obras en lo que es la calle Motolinía, así que tomen vías alternas para evitar el tráfico en esta zona que se está generando también desde sobre la avenida Morelos, desde lo que es

0: para que puedan solventar los gastos que les genera el transporte público. Bueno, también las autoridades aprovecharon para dar a conocer que a la brevedad estarán retomando los cursos de capacitación para los operadores del transporte ante las constantes quejas que hay de los usuarios por el mal servicio que prestan, no todos, pero sí una gran mayoría, y que, bueno, es necesario para que se pueda garantizar, por supuesto, una buena atención para quienes utilizan el transporte público. Escuchamos la siguiente información.
1: Las quejas por el mal servicio en el transporte público llevaron al gobierno de Morelos a cambiar por completo la capacitación de los operadores. A partir de este año, los cursos dejarán de durar apenas 6 horas anuales y pasarán a un esquema obligatorio de 84 horas de formación. El coordinador de movilidad y transporte, Jorge Barrera Toledo, informó que durante más de un año detectaron que el modelo anterior era insuficiente y que incluso no existía evidencia de que las capacitaciones realmente se impartieran. Con el apoyo de ICATMOR, los operadores recibirán formación en manejo preventivo, atención al usuario, primeros auxilios, normatividad y mecánica básica mediante clases presenciales y en línea. Además, el gobierno implementará un sistema para que los propios usuarios califiquen el desempeño de los choferes. El objetivo es crear un ranking de operadores y supervisar que todos cumplan con la capacitación para mejorar la calidad y el trato que recibe la ciudadanía en el transporte público.
0: Diversos son los comentarios también que hemos podido leer a partir de la publicación de esta nota informativa desde el día de ayer, cuando se anunció precisamente este programa. Van a ser evaluados los choferes y van a crear esta escuela para los operadores del transporte público. Muchos comentarios, por supuesto, celebrando esta decisión. Y bueno, lo seguimos leyendo. Muchísimas gracias por su interacción y por estar muy al pendiente de la información a través de estos micrófonos y de las plataformas digitales. Pueden consultar, por supuesto, esta información a través de las páginas impresas y en www.diariodemorelos.com. Y por supuesto, también hay información de lo que se dio a conocer ayer, el apoyo que recibirán los estudiantes universitarios en una primera etapa, de qué se trata, cómo les van a hacer llegar este recurso. Escuchamos la información con mi compañera Marcela García.
2: El gobierno del estado puso en marcha la primera etapa del programa Pase Olin, con el que otorgará transporte público gratuito a estudiantes de educación superior mediante un apoyo económico depositado en una tarjeta electrónica, beneficio que inicialmente llegará a alumnos de la UAM, la UPEMOR y a los institutos tecnológicos de Zacatepec y Cuautla. La gobernadora Margarita González Saravia presentó este programa como una de las principales acciones sociales de su administración y aseguró que busca garantizar el derecho a la educación y a la movilidad, además de reducir la carga económica que representa el traslado diario a los centros de estudio. A un día de que entre en vigor la nueva tarifa del transporte público en Morelos, destacó que el programa forma parte de la estrategia de modernización del transporte público, el cual incluye la digitalización de trámites y medidas para combatir la corrupción, al tiempo que confirmó que las personas con discapacidad mantendrán el 100% de gratuidad en el servicio y el descuento para adultos mayores no sufrió incremento, se mantiene en 5 pesos. La secretaria del Bienestar, Silvia Salazar Hernández, explicó que en esta primera etapa podrán participar estudiantes que cursen del segundo al noveno semestre en la universidad, en el campus Chamilpa, así como en la zona conocida como Los Belenes. También entrarán los estudiantes de la Universidad Politécnica del Estado de Morelos, los tecnológicos de Zacatepec y Cuautla. Cada beneficiario va a recibir una tarjeta tipo monedero electrónico con un depósito de 1,040 pesos por bimestre durante septiembre, octubre y noviembre-diciembre, para tener un total de 2,080 pesos. Este monto equivale al costo aproximado de 2 viajes diarios de lunes a viernes. Por su parte, el titular de la Agencia de Transformación Digital, Samuel Rivera Muciño, informó que este registro va a ser completamente en línea a partir del 7 y hasta el 13 de julio, a través del portal morelos.gob.mx, utilizando una cuenta llave que está vinculada a la CURP. Los resultados se van a publicar el 29 de julio y la entrega de tarjetas comenzará el 24 de agosto, para que el apoyo económico pueda utilizarse a partir de septiembre. La Administración Estatal adelantó que el programa será ampliado gradualmente a otras instituciones de educación superior conforme avance su implementación. Hasta aquí mi reporte.
0: Gracias, Marce. Regresamos contigo, Marce.

0: adelante. Los estudiantes universitarios reconocieron el impacto que tendrá el pase Olín a su economía y a la de sus familias al representar un apoyo que permitirá destinar más recursos a sus estudios y reducir los gastos del transporte. Jóvenes beneficiarios destacaron que para quienes diariamente realizan largos traslados o incluso viven fuera de sus municipios de origen, este programa impulsado por el gobierno de Morelos significa un respaldo importante para continuar su formación académica y avanzar en sus proyectos de vida. Ayer se reunieron los estudiantes universitarios ahí en la explanada de General Emiliano Zapata Salazar en el centro de Cuernavaca, donde esperaban el anuncio que hizo el gobierno de Morelos a través de la mandataria Margarita González Saravia. Escuchamos algunas de sus expresiones.
1: Con este gran subsidio que nos está dando la gobernadora, ya que apoya a muchos estudiantes que la verdad sí necesitan ese apoyo. Es de mucha ayuda porque yo soy foránea, entonces ya pagar renta, pagar como muchas cuestiones educativas, este apoyo nos cae muy bien.
2: Muchas gracias, gobernadora.
3: Yo vengo desde Zapata, entonces a veces tengo que tomar hasta dos o tres rutas dependiendo de cómo sea mi viaje, ¿no? Entonces la verdad que sí me beneficia muchísimo.
4: Esta ayuda nos va a apoyar en que mejor eso lo ocupemos en otras cuestiones de la escuela y pues es un gran ahorro.
5: En este caso pues claramente pues sí es un apoyo no nada más a mí sino también a mi familia. Te quiero dar las gracias por este apoyo, la verdad es que es de bastante ayuda y pues simplemente darle las gracias.
0: Parte de los testimonios que se escucharon ayer por parte de los estudiantes universitarios que celebraron el que se haya dado a conocer justamente este programa de apoyo a los universitarios. Y por supuesto también hay información relacionada con lo que ayer decían los transportistas. A partir de mañana 1 de julio, entrará en vigor ya la nueva tarifa. Sí, de 13 hasta 21, 22 pesos de acuerdo al trayecto que realicen los usuarios del transporte. Escuchamos la información con mi compañero Salvador Rosas.
6: Este 1 de julio entran en vigor las nuevas tarifas del transporte público en Morelos, con incrementos de hasta el 30% que elevarán el pasaje de 13 hasta 21 pesos, según la distancia recorrida, de acuerdo con información ya difundida por concesionarios tras el anuncio del gobierno del estado. Las primeras unidades del transporte público comenzaron a colocar en sus parabrisas las nuevas tablas tarifarias que aplicarán a partir de este martes, luego de que el gobierno del estado autorizó el aumento del 30% al costo del servicio. Con el ajuste, la tarifa mínima para recorridos locales será de 13 pesos, mientras que los trayectos de mayor distancia alcanzarán hasta los 21 pesos dependiendo de la ruta. Entre los nuevos costos destaca el viaje de Jutepec al centro de Cuernavaca, que costará 15 pesos, de Cuernavaca al Puyeca 17 pesos y de la ex hacienda de Temisco al centro de Cuernavaca 15 pesos, aunque después de puntos más alejados de esta misma zona el cobro será de 16 pesos. En la ruta de Yautepec a Cuernavaca, en la conocida ruta 19, el pasaje será de 22 pesos, uno de los más elevados entre los recorridos anunciados por los concesionarios. Las nuevas tarifas deberán aplicarse después del primer minuto del 1 de julio y la relación completa de precios por ruta serán publicada el día este martes en la edición impresa de nuestro periódico Diario de Morelos. Este es el reporte.
0: Gracias, Salvador. Regresamos contigo más adelante. Las manifestaciones registradas durante los últimos días y semanas en el primer cuadro de la ciudad, incluso los bloqueos a los accesos a Palacio de Gobierno, complicaron no solamente la movilidad de cientos de personas que tenían la necesidad de llegar al primer cuadro, sino también en la atención de trámites o la realización de trámites en la sede del Poder Ejecutivo. Escuchamos.
7: Los bloqueos registrados en los accesos de Palacio de Gobierno han complicado la atención presencial a la ciudadanía, principalmente durante el horario laboral. Es por ello que el gobierno del estado mantiene mecanismos alternos para evitar afectaciones en la realización de trámites y pagos. Así lo informó el secretario de Administración y Finanzas, Jorge Salazar Acosta. Explicó que las manifestaciones han dificultado el ingreso de personas que acuden a realizar gestiones en los módulos instalados en el recinto gubernamental. Sin embargo, aseguro que existen opciones para que los contribuyentes continúen cumpliendo con sus obligaciones sin necesidad de acudir al inmueble. Detalló que los pagos pueden realizarse mediante la plataforma electrónica del Gobierno del Estado, también en sucursales del Banco Inbursa y en establecimientos Oxxo, esto gracias a los convenios suscritos para ampliar los puntos de recaudación. Respecto a una posible disminución en los ingresos públicos derivado de estos bloqueos y de las interrupciones ocasionadas por los recientes apagones en la capital, Salazar Acosta señaló que todavía no existe una estimación, ya que la evaluación de la recaudación se realiza al cierre de cada mes. Precisó que hasta el momento no se observa un impacto significativo en la captación de recursos, esto debido a que la ciudadanía dispone de diversas alternativas para efectuar sus pagos. Salazar Acosta indicó que la principal afectación se concentra en la operatividad de las oficinas, cuyos horarios habituales son de 8 de la mañana a 3 de la tarde. Para reducir estas molestias, personal de la dependencia ha sido reubicado temporalmente en espacios alternos y también brinda apoyo desde el exterior del edificio para atender asuntos urgentes. Hasta aquí mi reporte.
0: Es momento de hacer la primera pausa, pero tenemos más información, no se vayan.
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11: Son las 8 con 20 minutos.
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36: Muy buenos días, les saluda Diana Torres. Ya es martes y antes de salir de casa vale la pena echarle un ojo al pronóstico. Tendremos una mañana bastante agradable, pero por la tarde las nubes volverán a tomar protagonismo en varios municipios del estado. Aquí te contamos los detalles.
37: Cuernavaca.
36: Se espera una temperatura mínima de 17 grados y máxima de 27, con cielo parcialmente nublado y probabilidad moderada de lluvias durante la tarde y noche.
37: Cuautla.
36: Tendrá temperaturas entre 18 y 28 grados, ambiente cálido y lluvias dispersas hacia la segunda mitad del día.
37: Yecapixtla
36: registrará entre 17 y 26 grados con nubosidad y posibilidad de lluvias ligeras.
37: Temisco
36: alcanzará una mínima de 17 grados y máxima de 27 con ambiente húmedo y lluvias moderadas durante la tarde.
37: Tepoztlán
36: amanecerá con 16 grados y llegará hasta los 25 con alta probabilidad de lluvias aisladas por la tarde y noche. El ambiente seguirá siendo templado durante la mañana con intervalos de sol y nubes. Conforme avanza el día, aumentará la probabilidad de lluvias en gran parte de Morelos, por lo que conviene mantenerse preparado si tienes actividades por la tarde. Tip del día: si dejas ventanas abiertas por las mañanas, recuerda cerrarlas antes de salir. Las lluvias podrían llegar cuando menos lo esperes. Que tengas un excelente martes, nos escuchamos en el próximo pronóstico. Les informó Diana Torres.
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0: Bueno, sigue en vilo lo que va a ocurrir allá en el municipio de Atlatlaucan, luego de pues todo este escándalo de la pues, de la situación que hemos aquí documentado, el hecho de que hayan detenido al presidente municipal, al titular, el proceso para su destitución, pero el suplente aún no define si va a asumir el cargo. El cabildo lo tiene que citar para notificarle del procedimiento, pero en caso de que lo rechace, ¿qué va a pasar si el suplente no quiere asumir el cargo como alcalde allá en Atlatlaucan? Mi compañero Salvador Rosas tiene la información.
1: El futuro de la presidencia municipal de Atlatlaucan dependerá de la decisión que tome el alcalde suplente Gerardo Espinosa Torres. Si rechaza asumir el cargo, el Congreso de Morelos deberá elegir a un nuevo edil a partir de una terna enviada por el Poder Ejecutivo. Así lo dio a conocer la diputada Luzdari Quevedo Maldonado. La legisladora explicó que el procedimiento legal establece que primero corresponde al cabildo convocar al suplente para que manifieste si acepta desempeñar la responsabilidad. Solo en caso de una negativa o imposibilidad para asumir el cargo, se activará el mecanismo constitucional para nombrar a un nuevo presidente municipal. Quevedo Maldonado señaló que los señalamientos realizados por integrantes del Cabildo Municipal contra el suplente, relacionados con presuntos actos de corrupción y otros delitos, deberán ser investigados por las autoridades competentes, mientras que el Congreso únicamente intervendrá conforme a sus atribuciones legales. Actualmente, la síndica Elvia Obando Vázquez permanece al frente del ayuntamiento de manera provisional, luego de la detención del alcalde Agustín N. durante el operativo Enjambre. Su encargo temporal de la síndica en funciones de alcaldesa concluirá el próximo 21 de agosto. El Congreso, es importante resaltar que el Congreso de Morelos aprobó el pasado 24 de junio la suspensión definitiva del alcalde de Atlatlaucan con 16 votos a favor, por lo que en los próximos días quedará definido quién encabezará el gobierno municipal de Atlatlaucan hasta el término de la administración del 2027. El suplente, si acepta el cargo, o la persona que sea designada por el Poder Legislativo de entre la terna que envíe el Ejecutivo Estatal. Este es el reporte.
0: Eso allá en Atlatlaucan, pero también en Cuautla, están en las mismas. La disputa por el control político de este municipio ha fracturado de manera definitiva al ayuntamiento. 5 regidoras desafiaron abiertamente la autoridad de la síndica en funciones de presidenta municipal, lo que provocó una división la semana pasada, una división interna que mantiene paralizada la toma de decisiones clave para la seguridad y administración de la heroica ciudad. También por la misma situación, por la detención del alcalde, su destitución por parte del Congreso y ahora también el hecho de que deba asumir la presidencia municipal el suplente Salvador Molina, y todas estas situaciones que ha generado divisiones, confrontaciones verbales entre las regidoras que no apoyan al suplente y quienes, bueno, están convocando, por supuesto, a que se consume este relevo. De hecho, hoy también por la tarde están citando a Cabildo allá en la heroica Cuautla para darle seguimiento a este otro asunto. Bueno, vamos a cambiar de tema. Se presentaron recientemente datos, los resultados de una encuesta que realizó el INEGI sobre el número de adolescentes imputados por la presunta comisión de delitos. ¿Cómo se encuentra Morelos a nivel nacional sobre pues esta incidencia? Escuchamos.
2: El estado de Morelos se mantiene por debajo de la media nacional en el número de adolescentes imputados por presunta comisión de delitos. Sin embargo, figura entre las entidades con mayor tasa de ingresos a centros de internamiento, esto de acuerdo con las estadísticas sobre personas adolescentes en conflicto con la ley, la EPACOL 2026, que ha sido presentada por el Instituto Nacional de Estadística y Geografía, el INEGI. Este informe, elaborado con información correspondiente al año 2024, revela que Morelos registró una tasa de 124.8 adolescentes imputados por cada 100.000 habitantes entre los 12 y 17 años. Esta es una cifra inferior al promedio nacional, que es de 259.3, lo que coloca a la entidad en la parte baja de la clasificación nacional. No obstante, el panorama cambia al analizar las medidas privativas de la libertad. donde Morelos alcanzó una tasa de 32.2 ingresos a centros de internamiento por cada 100.000 adolescentes de 14 a 17 años, casi el doble del promedio nacional, que fue de 17.2, ubicándose entre los primeros estados del país en este indicador. El reporte también muestra que los centros especializados para adolescentes en Morelos operaron con una ocupación de 49.3 personas por cada 100 camas útiles, porcentaje que es superior al promedio nacional de 24.1, aunque sin rebasar su capacidad instalada. Y es que a nivel nacional, el INEGI informó que durante 2024 fueron imputados 35.193 adolescentes, un incremento del 7.1% respecto a 2023, mientras que el delito de lesiones se consolidó como el más frecuente de las carpetas de investigación, desplazando al robo por tercer año consecutivo. Asimismo, 9 de cada 10 adolescentes que ingresaron a estos centros de internamiento fueron hombres. Los resultados forman parte de esta segunda edición de la EPACOL, que da seguimiento al funcionamiento del Sistema Integral de Justicia Penal para Adolescentes. Hasta aquí mi reporte.
0: Recientemente reportaron otra tala ilegal de algunas especies, nada menos que aquí en Cuernavaca, otra vez. ¿Dónde fue? Salvador Rosas.
1: 10 árboles de guayacán fueron talados de manera ilegal en el camellón de Tlaltenango, en Cuernavaca, durante la madrugada de este lunes. Las autoridades ambientales iniciaron una investigación para identificar a los responsables y determinar las sanciones correspondientes. La tala ocurrió alrededor de las 4 de la mañana de hoy, frente a una plaza comercial ubicada sobre la avenida Emiliano Zapata. Los restos de los árboles fueron localizados dentro de un predio deshabitado, lo que dio origen a las diligencias para esclarecer los hechos. El propietario del terreno donde fueron encontrados los residuos acudió ante las autoridades para deslindar responsabilidades y colaborar con la investigación. Además, participó en las acciones para reparar el daño mediante la donación de 3 árboles de más de 2.5 metros que serán replantados en el mismo camellón. La autoridad ambiental afirmó que la restitución del arbolado deberá realizarse en el sitio afectado conforme al Reglamento de Ecología y Protección al Ambiente del municipio. Este caso se suma a otros reportes recientes de tala sin autorización en Cuernavaca. De acuerdo con registros oficiales, durante este año aumentaron las denuncias por afectaciones al arbolado urbano y actualmente se reciben alrededor de 20 reportes semanales, aunque varios corresponden a trabajos que cuentan con permisos previamente autorizados. Este es el reporte.
0: Ambientalistas insisten en que hay un riesgo enorme de que impacte de forma negativa la destrucción de este último pulmón o uno de los últimos pulmones de la ciudad capital. Este terreno en cuestión, que se ubica ya en la colonia Flores Magón sobre Boulevard Cuauhnáhuac, y que una empresa está buscando que se pueda construir un desarrollo habitacional. Escuchamos.
2: El cambio de uso de suelo autorizado por el Ayuntamiento de Cuernavaca para nuevos desarrollos habitacionales podría acelerar la desaparición de uno de los últimos espacios de selva baja caducifolia en la zona oriente de la capital. Así lo advirtió Flora Guerrero Wolf, directora de Guardianes de los Árboles. Ante este escenario, la activista informó que entregó un oficio dirigido a la gobernadora Margarita González Arabia, así como autoridades de los 3 órdenes de gobierno, para solicitar que la Casaguatera, es una zona que está ubicada a un costado de la Fiscalía General de la República, sea decretada Área Natural Protegida. Explicó que este espacio conserva 4 hectáreas y media de selva baja caducifolia, con alrededor de 1.600 árboles nativos, por lo que representa uno de los últimos pulmones verdes de esta zona de Cuernavaca y desempeña un papel fundamental para mitigar el incremento de temperatura provocado por la expansión urbana. Guerrero Wolf aseguró que el cambio del uso de suelo fue autorizado de manera irregular, ya que al tratarse de un terreno con vocación forestal, el Ayuntamiento de Cuernavaca debió solicitar previamente la opinión y sobre todo la autorización de la Secretaría de Medio Ambiente y Recursos Naturales, la SEMARNAP, trámite que afirmó no se realizó. Indicó que esta autorización ya fue impugnada ante el Comité Ejecutivo del Programa de Ordenamiento Ecológico del municipio, al considerar que incumplen la legislación ambiental vigente. La ambientalista alertó que la selva baja caducifolia es uno de los ecosistemas más devastados del país y que de mantenerse así esta autorización con cambios de uso de suelo sin apego a la normatividad, el oriente de Cuernavaca podría perder de manera definitiva este ecosistema. Añadió que la conservación de la casaguatera permitirá proteger la biodiversidad del lugar y convertir esta zona en un predio, en un jardín botánico temático para beneficio de la población y del equilibrio ambiental de la ciudad. Hasta aquí mi reporte.
0: Hay inquietud de vecinos en la colonia Lomas de San Antón, aquí en la capital morelense, por la aparición de un socavón que pone en riesgo a peatones y automovilistas. Escuchamos.
1: Vecinos de la colonia Lomas de San Antón denunciaron la aparición de varios socavones, entre ellos uno de aproximadamente un metro de profundidad ubicado sobre la calle Naranjos, frente a un plantel educativo, lo que representa un riesgo para estudiantes y peatones. El socavón de mayor tamaño se localiza a un costado de la banqueta de la calle Naranjos, frente al acceso de un colegio donde diariamente ingresan alumnos de preescolar, primaria y secundaria. Aunque el sitio fue delimitado con una llanta y cinta de precaución, habitantes señalaron que el problema permanece sin ser reparado desde hace más de 2 semanas. Los vecinos advirtieron que la zona es transitada diariamente por estudiantes, peatones, ciclistas y automovilistas, por lo que existe precaución ante la posibilidad de que ocurra un accidente, especialmente con menores de edad. Además, señalaron que no se trata de un caso aislado. Indicaron que en la esquina de las calles Copales y Naranjos también surgió otro socavón y que a unos 400 metros también se registró un hundimiento en la misma colonia. Los habitantes consideraron que la aparición de varios socavones podría estar relacionada con una fuga de agua o fallas en la red de drenaje, ya que anteriormente se han presentado problemas de ese tipo en el sector. Aseguraron que las anomalías fueron reportadas al Ayuntamiento de Cuernavaca mediante los canales de atención ciudadana. Sin embargo, afirmaron que, aunque recibieron respuesta de que el caso había sido atendido, los socavones continúan en el mismo estado, por lo que exigieron una revisión técnica y una reparación de fondo para evitar mayores riesgos. Este es el reporte.
0: Bueno, vamos a mantenernos, por supuesto, muy al pendiente de estos casos. Hacemos la segunda pausa. Son las 8:40, regresamos.
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6: Son las 8:41.
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0: Maestros de la DGTI están amagando con un paro de labores cuando inicie el próximo ciclo escolar porque les adeudan, hay pagos pendientes, incluso unos desde hace 3 años. Mi compañera Alfa Peñalosa tiene la información.
19: Docentes de la Dirección General de Educación Tecnológica, Industrial y de Servicios, la DGTI en Morelos, advirtieron que podrían no iniciar el próximo semestre escolar si las autoridades federales no establecen una fecha para el pago de prestaciones adeudadas a trabajadores activos y jubilados, algunas de las cuales permanecen pendientes desde hace 3 años. Durante una protesta que se realizó de manera simultánea en los planteles del Estado, Aldo Francisco Pérez Rendón, secretario general de la delegación D-262 del CETIS 166, informó que los trabajadores exigen la liberación de pagos por gratificación de jubilación, pensiones por invalidez, apoyos de guardería, lentes y estímulos por años de servicio. Explicó que en el caso del CBT 166 existen al menos 4 trabajadores jubilados que aún no reciben la gratificación correspondiente al término de su vida laboral, además de un caso de pensión por invalidez y otros adeudos relacionados con prestaciones contractuales. Señaló que la problemática no se limita a un solo plantel, ya que a nivel estatal alrededor de 60 trabajadores enfrentan retrasos en distintos pagos. La situación involucra a los 11 planteles de la DGTI en Morelos, entre CEBETIS, CETIS y CECATIS. Pérez Rendón indicó que los docentes reconocen que la asignación de recursos depende de instancias federales, pero solicitaron la intervención del director general de la DGTI, Rolando de Jesús López Aldaña, para agilizar las gestiones necesarias y garantizar el cumplimiento de las prestaciones. El representante sindical afirmó que los trabajadores continuarán con las acciones de presión mientras no exista una respuesta concreta. Agregó que el magisterio mantiene disposición para cumplir con las actividades académicas, pero advirtió que de no haber una fecha definida para los pagos, los planteles podrían suspender el arranque del semestre previsto para agosto. Los docentes hicieron un llamado a directivos y autoridades educativas para respaldar las gestiones y contribuir a que los recursos lleguen a quienes aún esperan el pago de prestaciones acumuladas durante varios años. Hasta aquí mi reporte.
0: 8:47, momento de escuchar información del Mundial con Checo Vázquez.
20: ¿Qué tal, amigos? Nos vamos con la información deportiva. Llegó la hora de la verdad para la selección mexicana. El tricolor se juega su permanencia en el Mundial, cuando enfrente a Ecuador en los 16avos de final, en un duelo de eliminación directa, que se disputará a las 7 de la noche en el Estadio Ciudad de México. El equipo dirigido por Javier Aguirre llega con paso perfecto tras haber ganado sus 3 partidos en la fase de grupos. Esto, además, sin recibir gol, mientras que Ecuador avanzó como uno de los mejores terceros lugares y busca dar la sorpresa. El vencedor de este partido pasará a los 8avos de final, donde se medirá el ganador del choque entre Inglaterra y República Democrática del Congo. Los invito a escuchar Pasión Mundialista en punto de las 6 pm, donde tendremos la previa del México contra Ecuador. Ayer se vivieron grandes partidos. Paraguay dio una de las mayores sorpresas del Mundial, tras eliminar a Alemania en la tanda de penales, tras empatar 1-1 en tiempo reglamentario. La albirroja se impuso 4-3 desde los 11 pasos y selló su boleto a los 8avos de final. Ahora la albirroja se enfrentará al ganador del duelo entre Francia y Suecia. En otro encuentro, Brasil vino de atrás para derrotar 2-1 a Japón en los 16avos de final, gracias a un gol de Gabriel Martinelli en el minuto 95. Ahora Brasil enfrentará en los 8avos de final al ganador del duelo entre Noruega y Costa de Marfil. Y cerrando la jornada futbolera de ayer, Marruecos sigue brillando en el Mundial y eliminó a Países Bajos en una dramática tanda de penales, tras empatar 1-1 luego de 120 minutos jugados en el Estadio de Monterrey. Los africanos se impusieron 3-2 desde los 11 pasos para sellar su pase a los 8avos de final, donde enfrentarán a Canadá. La cartelera del Mundial de hoy es la siguiente. A las 11 de la mañana, Costa de Marfil se enfrentará a Noruega, mientras que a las 3 pm, Francia se enfrentará a Suecia. Y por último, a las 7 pm, el ya mencionado México contra Ecuador, donde el tricolor se jugará la vida. Hasta aquí la información deportiva. Reportó para Grupo Diario de Morelos, Checo Vázquez.
0: Gracias, Checo, por la información. Escuchamos ahora el comentario del profesor Pablo Rubén Villalobos.
21: ¿Qué tal, amigos? Con el saludo habitual para todos ustedes, en gotas vamos a nuestro acostumbrado comentario editorial. Saludo a mis compañeros en cabina. Los temas que se presentaron en Morelos el día de ayer son el de la suicida, el golpeador y el detenido. ¿Quién fue la suicida? Una mujer sexagenaria, mayor de edad, que se trepó en el Palacio de Gobierno a la cornisa de su tercer piso en uno de sus ángulos, en una de sus escuadras. Y desde ahí anunció, amenazó que se iba a lanzar al vacío dentro del Palacio de Gobierno. Así las cuestiones, no tardó en salir de su despacho la gobernadora del estado, Margarita González Arabia, quien fue a dialogar sobre la mujer que estaba sentada en el punto referido en ese tercer piso para tratar de convencerla de que no tenía por qué atentar contra su vida. ¿Qué platicaron la gobernante y la suicida en intento? Bueno, pues fueron varios minutos de zozobra, interminable circunstancia de dudas con respecto a si se arrojaba o no se arrojaba, hasta que llegado el momento, la gobernadora Margarita González convenció a la sexagenaria para que razonara y guardara su vida. Le ayudó a levantarse en la cornisa del lado de la orilla para lanzarse al vacío y atrás de ella brincó uno de los guardias para tratar de protegerla y lo logró, con riesgo también de su vida porque quedó en el área desprotegida de los barandales. Esta nota le dio la vuelta al mundo. Dejó muestra de lo que puede hacer una mujer mandataria con una mujer desesperada porque el reclamo que hacía era no al aumento del costo del pasaje. Ahí está un detalle que es sumamente importante y que será motivo de otro comentario. La mujer, esperemos que goce de cabal salud, y la gobernante de la satisfacción de haber cumplido un deber como mujer, como ciudadana y desde luego como mandataria. Y para el guardia que se lanzó para auxiliar también a la mujer, pero por la parte externa del barandal, el reconocimiento con el aplauso. Cambiemos de tema y vayamos a la cuestión del golpeador. Por ahí en los rumbos de Emiliano Zapata apareció el hombre funcionario de Petróleos Mexicanos que le puso una santa nodriza a su mujer, que fue de pronóstico reservado, a grado tal de que trascendió esto hasta los espacios de la presidenta de la República, Claudia Sheinbaum, quien declaró que a ese funcionario de Pemex, por el cual dejó entrever que todavía no le firmaba su nombramiento, se le aplicara todo el peso de la ley. ¿Será suficiente? Las mujeres están que trinan contra este tipo de abusos, y desde luego que en el caso de la mujer golpeada existe toda la razón, no para la destitución, sino ni siquiera para el ascenso al puesto y la aplicación de la ley y la justicia en toda su dimensión. Para concluir, entremos a lo de el detenido. El detenido estuvo por los rumbos de Morelos como consecuencia de que se le detectó ser el posible hombre que atentó contra un funcionario de Clara Brugada, la gobernante de la Ciudad de México. Fue el homicida y por ello se le detuvo. Estas tres notas, la de la suicida, la del detenido y también la del golpeador, le dieron la vuelta al mundo, y las tres están relacionadas precisamente con nuestro estado, el estado de Morelos. Esperemos para que llegue el fútbol y cambie el panorama para todos los morelenses. Hasta mañana, que será un día más. Hoy está siendo un día menos. Pablo Rubén Villalobos se despide de ustedes. Gracias a mis compañeros en cabina y a cuidarnos.
0: Gracias, profesor, por su participación esta mañana. Les recuerdo que va a haber diversas vialidades que presentarán cierres totales y parciales debido a obras, por lo que es muy recomendable anticipar tiempos de traslado y utilizar rutas alternas. Cierres totales: Leona Vicario y Melchor Ocampo en la colonia Antonio Varona, calle Vieja entre el puente de la Barranca y San Francisco de Lomas de Coyuca, y calle Sol de la colonia Jardines de Cuernavaca. Mantente informado con Diario de Morelos sobre las afectaciones viales aquí en la ciudad capital para que evites estas zonas y puedas llegar con tiempo a tu destino. Jerry Casamata en los controles, en la operación; Carlos Soberanes en la producción; Yamil Ortiz en la asistencia. Soy Salvador Valora. A la 1:00 p.m. aquí nos volvemos a escuchar. En unos minutitos regresa Miguel Barrientos en De Buenas. Sigan conectados en La 99. Buen día.
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33: Son las 9:00 en punto.

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1: Hey. Good morning, people. 9 de la mañana, ya con un minuto aquí en la 99, tu estación favorita en Morelos, en este segundo bloque a partir de este momento y hasta la 1 de la tarde. Es martes 30 de junio del 2026. Yes. 30 de junio del 2026 y aquí estamos contigo ya de buenas con Miguel, despidiendo el mes 6 para dar inicio al mes 7. ¿Cómo está la temperatura en este momento en nuestra Cuernavaca hermosa? Tenemos 23 grados centígrados, esperamos una máxima de 28, probabilidad de lluvia de un 30% ya por la tarde-noche, así que pues bueno... Clima, veraniego, súper rico, con la 99, tu estación favorita en Morelos, y listos para compartir contigo diversión, música, entretenimiento y muy buena vibra. Ya estás a través de nuestro canal de WhatsApp, en nuestro canal de WhatsApp de la 99, donde hoy tengo boletos, vas a querer boletos, tengo boletos, me sobran boletos. Si tú ya estás en nuestro canal, pues genial, mantente pendiente. Y si tú aún estás, ¿qué esperas? Mándame un mensaje de WhatsApp al 777-499-1999. 777-499-1991. Participa y gana también en esta mañana y agrégate a nuestro canal de WhatsApp.

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1: 9 de la mañana, ya con 17 minutos en la ciudad de la eterna primavera. 9:17. Vámonos con el tema del día de hoy. ¿A qué jugador de los de antes? Sí, jugadores que no están hoy en la selección mexicana, clonarías para que viniera a jugar el partido de hoy contra Ecuador. ¿Quién es ese jugador que tú crees que aseguraría que gana la selección el día de hoy? Cuéntanos a través de un mensaje de voz en el 777-499-1991. Participa y gana. Y además también, danos tu marcador. Danos el marcador del partido del día de hoy, selección mexicana contra Ecuador. Y dime, ¿a qué jugador de antes clonarías para que viniera a este partido a ayudarnos a ser ganadores? Cuéntanos a través de un mensaje de voz en el 777-499-1991. Participa y gana en esta mañana. 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
3: Son las 9:20.
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1: 9 de la mañana con 29 minutos. Vámonos con la bolsa de trabajo de Diario de Morelos. Aquí hay oportunidades para ti. Recuerda que si quieres que te la envíe, mándame un mensaje de WhatsApp al 777-491-991. Empleos que podrían funcionarte. Imprenta en Cuernavaca solicita operador de máquina GTO, supervisor de producción, encargado de acabados y vendedor. Todos con experiencia en el ramo. Informes vía WhatsApp al 777-239-1408. 777-239-1408. También Ferretería en Cuernavaca solicita ayudantes de almacén y chofer repartidor que cuenten con experiencia en el ramo y disponibilidad de horario. Para agendar entrevista, comunícate al 777-364-6829. 777-364-6829. Están solicitando también operador de transporte público que cuente con experiencia en manejo, licencia de chofer vigente del estado de Morelos, carta de recomendación y disponibilidad de horario. Se ofrecen capacitaciones. Informes al 777-128-0432. 777-128-0432. Importante fraccionamiento residencial al norte de Cuernavaca solicita auxiliar administrativo que cuente con título de contador y con experiencia mínima de 2 años en control de ingresos y atención a colonos. Se ofrece salario competitivo, vales de despensa y prestaciones de ley. Enviar CV al siguiente WhatsApp 777-116-1620. 777-116-1620. Empresa Encibac solicita ingeniero electricista industrial. Se ofrece buen sueldo. Interesados presentarse con solicitud elaborada en calle 13, 642. En la colonia Cibac o comunicarse al 777-133-5336. 777-133-5336. Residencia particular solicita personal para aseo y cocina que cuente con responsabilidad, compromiso y buen desempeño. Se ofrece atractivo salario y prestaciones de ley. Comunicarse al 777-120-1771 en horario de 10 de la mañana a 1 de la tarde para concertar una cita.
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0: eso fue ni más ni menos que I Got a Feeling de los Black Eyed Peas. A las 9 de la mañana, ya con 40 minutos, escuchemos a qué jugador clonarías el día de hoy para que entrara al partido de la selección mexicana contra Ecuador, que a lo mejor ha estado en otras selecciones.
1: ¿Qué tal, Mike? Buen día.
0: Buen día.
1: Aquí escuchándote como todos los días.
0: Yes, tú muy bien.
1: Y el jugador que yo creo que aseguraría hoy el triunfo ante Ecuador sería sin duda Cuauhtémoc Blanco.
0: ¿Qué?
1: Ese sí era un jugadorazo.
0: ¿En serio?
1: No. Y hoy ganamos 2-1.
0: 2-1.
1: México 2, Ecuador 1.
0: Fíjese que es un marcador. Saludos, que estaba Mike. Muy presente, ¿verdad? 2-1. La mayoría ha dicho ese marcador. Y tú cuéntanos en un mensaje de voz, ¿a qué jugador clonarías el día de hoy para que venga a ayudar con el triunfo de la selección mexicana? Hola.
2: ¿Y tu marcador? Buen día.
0: Buen día.
2: Yo escucho la mejor estación, la 99.1, en De Buenas con Miguel.
0: Ya, estoy muy bien.
2: Y bueno, yo a un jugador que clonaría para estos partidos, sin lugar a dudas, es un Jared Borghetti.
0: Ok.
2: Un Ramón Morales.
0: Ok.
2: Un Ramón Ramírez. Jugadores que no se achicaban ante nada y ante todo siempre pues, defendiendo la playera y el escudo de México.
0: Eso
2: buen día,
0: es todo.
2: Ojalá y me pueda regalar unos boletitos para Teo González o Jardines de México. Gracias.
0: No, de hecho, Teo González ya pasó, ¿no? Creo que ese ya fue, amigo. ¿Qué pasó? Andas como en otras fechas. Ok, pues ustedes platíquenos a través de un mensaje de voz en el 777-491-991. ¿A qué jugador clonarías que ha jugado en otras selecciones de nuestro México, en otros mundiales, para que viniera el día de hoy a apoyar a la selección mexicana en su partido contra Ecuador? Y danos también tu marcador, no se te olvide, por favor. 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

0: 9 de la mañana con 54 minutos, Anita, y eso llamado Envolver, aquí en la 99 de Buenas con Miguel, de Buenas con Miguel. ¿Qué nos dicen por acá? Marcador, ¿y a qué jugador clonarías para que hoy llegue a la selección mexicana y ganemos? Bueno, gane la selección.
1: Miguel, buenos días, yo escucho de Buenas con, con Miguel en la 99.1.
0: Yes.
1: La mejor estación de Cuernavaca.
0: Yes.
1: Y en base a la pregunta del día de hoy, yo no soy muy fan del fútbol, pero creo que sería a Jared Borghetti. Yo creo que sería un buen jugador para el día de hoy.
0: Jared Borghetti.
1: ¿Puedes regalar boletos? Muchas gracias.
0: Ok, ¿quién más está por aquí? Hola, hola.
2: Hola, buenos días, yo soy Pambolera. Y bueno, mi marcador sería 2-1 favor México, obviamente. Uh-huh. Y a quien a jugadores que yo clonaría serían a Hugo Sánchez, al Chicharito y a Jared Borghetti.
0: Órale, Jared Borghetti, ¿por qué lo mencionan tanto? Sí, medio me suena, pero no lo ubico tanto, ¿eh? ¿Por qué mencionarán tanto a Jared Borghetti? O Jared Borghetti.
3: ¿Qué te quieres postular? Ajá.
4: Son muchos años que pasan.

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1: Muy buenos días, este es el corte informativo de Grupo Diario de Morelos. Tras las constantes quejas por el servicio de transporte público, choferes de la entidad deberán de cursar una capacitación obligatoria de 84 horas. Esto como parte de una nueva escuela para operadores. La medida busca mejorar la atención a los usuarios y sustituirá al antiguo esquema de formación que era de apenas 6 horas al año. El gobierno del estado puso en marcha la primera etapa del programa Paseolín, con el que otorgará transporte público gratuito a estudiantes de educación superior mediante un apoyo económico depositado en una tarjeta electrónica, beneficio que inicialmente llegará a alumnos de la UAM, la UPEMOR y los Institutos Tecnológicos de Zacatepec y de Cuautla. El futuro de la alcaldía en Atlatlaucan dependerá de la decisión que tome el presidente municipal suplente. Si rechaza asumir el cargo, el Congreso de Morelos deberá designar un nuevo alcalde a partir de una terna propuesta por el Poder Ejecutivo conforme al procedimiento establecido por la ley. Hasta aquí con la información. Recuerda que la encuentras a detalle en la edición impresa del periódico Diario de Morelos.
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3: Son las 10, en punto.
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0: Welcome over the BTS a las 10 de la mañana, ya con 12 minutos, 10 con 12, 777-499-1991. Hoy queremos que nos digas, por favor, en un mensaje de voz, a qué jugador de la selección mexicana de otros mundiales clonarías para que el día de hoy pues apoyara la selección que se enfrenta a Ecuador. Y también, ¿cuál es el marcador que tú propones para el día de hoy o que te gustaría que la selección nos diera? Hello.
1: ¿Qué onda, amigo? Buenos días, ¿cómo estamos? Hola, Junior.
0: Hola, Junior.
1: Yo sé que Edson Álvarez es un gran referente, un líder y todo, pero yo creo que sí clonaría a Alberto García Aspe para esos partidos, porque demostraba liderazgo, fuerza, no sé, varias cosas que aún le faltan un poco a la selección mexicana. Entonces yo sí creo que sí clonaría a Alberto García Aspe. Gran jugador.
0: Ok.
1: Saludos, amigos, cuídense mucho.
0: Saludos.
1: Va a ganar México, papá. Bye.
0: Eso es todo. Pero no nos dijiste el marcador. Ok, ¿a quién tenemos más por aquí? Hello.
2: ¿Qué tal, Mike? Buenos días.
0: Buenos días.
2: De buenas con Miguel.
0: Yes.
2: Tocante a la pregunta que hiciste, Mike, yo clonaría a Luis Hernández. Siento que necesitamos quien meta los goles, que sea más contundente, y pues él se me hace una muy buena opción. Jared Borghetti también. Ahora sí que, tocante a lo que estabas preguntando, yo creo la gente lo menciona porque era goleador y pues eso se necesita ahorita.
0: Goles.
2: Jugadores que metan goles.
0: Ok.
2: Buen día, May. Saludos.
0: Ojalá saludos.
2: Pueda regalarme boletos. Gracias.
0: Pero no me dijiste el marcador. No se les olvide el marcador, por favor.

0: La mañana ya con 20 minutos en la ciudad de la eterna primavera, 10:20. 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
2: Son las 10:21.
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1: De buenas con Miguel. 10 de la mañana con 28 minutos, Written, y esto llamado Friday. Ya las 10 con 28. Vamos a mandar un Happy Birthday al día de hoy para Carlos de parte de Mateo y también de Miriam o de Mariam. El día de hoy, mi querido Charlie, para ti.
2: Happy Birthday to you.
1: Happy Birthday, Charlie. Happy Birthday. ¡Woo! Y seguimos con este tema del día de hoy. Díganme, por favor, ¿a qué jugador clonarían ustedes para que entrara a la cancha con la selección mexicana y venciéramos a Ecuador? ¿Y cuál es su marcador para el partido del día de hoy? Cuéntenos, 10:29 aquí en la 99 de Buenas con Miguel. Hola, hola.
3: Hola, Mike, buen día.
1: Buenos días.
3: Ya reportándome de buenas con Miguel.
1: Yes.
3: Fíjate que yo clonaría de mundiales pasados al bebé Pavel Pardo, un buen mediocampista. Uh-huh. Y como dijo el amigo anterior, al Luis Hernández, el matador.
1: Okay.
3: Con hambre de gol, junto con Julián Quiñones, creo que harían muy buen equipo.
1: Órale.
3: Y el marcador, 2-1 a favor México. Saludos, Mike, a ver si me puedes regalar alguna experiencia.
1: Oye, ¿por qué todos están diciendo, o bueno, no todos, la mayoría 2-1? ¿Qué pasa con ese marcador 2-1? Platíquenme a los que pues están proponiendo este marcador, porque seguramente esta estadística está sobre algo que yo no conozco o no sé. A ver, ¿qué más nos dicen? Hola, hola. Hello.
4: Hola, buenos días. Yo siempre de buenas con Miguel.
1: Yes.
4: Yo clonaría a 3 jugadores de las selecciones pasadas. Luis Hernández, uh-huh, porque mete goles. Ramón Ramírez, porque era un buen mediocampista que repartía el juego.
1: Ok.
4: Y a Claudio Suárez por defensa. Mi marcador para hoy, 2-1, favor México.
1: ¿Qué les
4: Soy
1: digo?
4: Soy Mayra de Mesa. Excelente martes.
1: ¿Qué les digo? 2-1.
4: ¡Y arriba México!
1: ¡Eso es todo! Muy bien. ¿Por qué 2-1? Que me ayuden los expertos a aclarar esta incógnita que surge. ¿Por qué? Yo creo que un 80% están diciendo que 2-1.

0: Con 37 minutos, seguimos de Buenas con Miguel. Saludos a todos los que están en sintonía con nosotros a través de nuestra página en internet, la99.com, que también recuerden, ahí tenemos noticias, música, cine, promociones y también el reporte vial 99. Así que vayan a nuestra página y ahí nos pueden escuchar o también a través de nuestra app de La 99. Espero que ustedes ya la tengan, Espero que ya ustedes tengan en este momento la app de La 99. Y mientras tanto, vámonos a escuchar algo. Algunos de sus audios que nos dicen a qué jugador clonarían ustedes para que jugara hoy en el partido contra Ecuador y también cuál es su marcador.
1: Buenos días, de Buenas con Miguel.
0: Yes.
1: Yo siempre de Buenas con el buen Miguel.
0: Yes, tú muy bien.
1: Yo clonaría a Luis Hernández, a Ramón Ramírez y Alberto García Aspe.
0: Okay.
1: Y mi marcador es de 1-0 ganando México, porque Ecuador va a estar muy cerrado, va a golpear mucho, va a ser muy canchero.
0: Okay.
1: Pero sí se lleva la victoria a México.
0: Yes.
1: Amigo, ¿me regalas boletos para el cine?
0: Para el cine no tengo, hasta la próxima semana, si me aguantas con mucho gusto, ¿va? A ver, ¿quién más anda por aquí? Hola, hola.
2: Hola Mike, buen día.
0: Buenos días.
2: Aquí yo escuchando de buenas con Miguel.
0: Yes, tú muy
2: Oye,
0: bien.
2: Oye, respecto a la pregunta mañanera, yo clonaría a Cuauhtémoc Blanco, obviamente porque daba mucho juego y su manera de ser desesperaba a los rivales y ayudaba a que otros jugadores mexicanos pudieran jugar, ya que los rivales querían estar sobre Cuauhtémoc.
0: Órale.
2: Y respecto al pronóstico, creo que dicen 2-1 porque reconocen que Ecuador puede meter un gol. Pero como queremos que gane México, pues decimos 2. No creemos que meta el tercero, ¿verdad? Pero yo, siendo sincero, creo que el partido va a terminar 1-0. Favor el que sea. Y lo digo así porque creo que el que meta el gol va a cerrar el partido y difícilmente el otro va a poder abrir la defensa para poder empatar. Y el otro pues se va a cerrar y ya no va a meter otro gol. Entonces creo que va a ser partido de 1-0 a favor de quien lo meta primero.
0: Ok, bueno, pues ahí está, miren, alguien que sabe más de fútbol que uno, ¿verdad? ¡Vámonos! Ay, no quiero llegar a la noche yo, por favor. Me voy a esconder. Voy a ir al cine. Ah, pero en el cine también pasan el partido, por cierto.

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0: Save Your Tears de The Weeknd con Ariana Grande en esta colaboración, o en esta versión más bien, porque originalmente es de The Weeknd, pero después hicieron pues ya esta nueva versión con Ariana Grande, que también quedó muy bien, ¿no? 10 de la mañana ya con 50 minutos, seguimos recibiendo sus mensajes de voz al 777-499-1991. Ya saben, al inicio de su mensaje yo escucho De Buenas con Miguel y nos dicen: ¿a qué jugador clonarían ustedes para que llegara a apoyar a la selección mexicana en el partido contra Ecuador el día de hoy? Jugadores que han jugado en otro mundial de fútbol también y que han formado parte de la selección mexicana y que han sido grandes jugadores y se han destacado precisamente en este tipo de torneos. Platíquenos y también no se les olvide su marcador, el marcador del día de hoy. Hola, hola.
1: Buenos días, Mike.
0: Buenos días.
1: Yo clonaría a Rafa Márquez y clonaría a Hugo Sánchez en la defensa y de la delantera, y en la media yo clonaría a Pavel Pardo, y con eso y con la nueva generación,
0: ajá,
1: pues México tendría un mejor espectáculo. Y mi marcador sería voy 3-1 favor México.
0: 3-1, okay.
1: Gracias, Mike.
0: Órale, 3-1. ¡Ay! ¿Cómo ven ustedes? Nadie nos había dicho que era un marcador tan alto, ¿sí? Bueno, los Kids 99, uno dijo 8-0. Eso está perfecto. ¿Qué tal si sí? ¿Y si sí? ¿Y si sí 8-0? ¿También, no? Hola, hola.
2: Hey, hey, hey, yo escucho la mejor estación de Morelos con el mejor locutor del mundo.
0: Yes.
2: O sea, Miguel.
0: Tú muy bien.
2: Y pues clonaría a Rafa Márquez, porque la verdad es un gran líder, es un gran jugador.
0: Uh-huh.
2: Y pues... mi pronóstico para el día de hoy en goles sería 3 México y Ecuador 1.
0: Ok.
2: Saludos, gracias, bye.
0: Saludos, también 3-1. Bueno, ya me está gustando, del 2-1 al 3-1. Creo que vamos teniendo más confianza, ¿no? No sabemos todavía cuál va a ser precisamente el equipo que hoy va a entrar o la alineación que... pues van a poner para este partido, pero esperemos que todo fluya bien. Pues emocionante, como tiene que ser uno de estos partidos y este deporte como lo es el fútbol. Uno, o si no es que el más adorado en todo el planeta.

Right in the Regard, aquí en la 99, tu estación favorita en Morelos, de Buenas con Miguel. A las 10:59 seguimos compartiendo pues lo que son estos marcadores en el partido del día de hoy. Y también, pues que nos digan a qué jugador clonarían ustedes. Cuéntenos a través del 777-491-991. 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
1: Son las 11 con un minuto.
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19: 11 de la mañana con 4 minutos. ¿Qué tal, familia 99? Por supuesto que el Team 99 lo sigue acompañando aquí desde el Promóvil, recorriendo las calles de Cuernavaca, y en este momento nos encontramos en Avenida San Diego, abajo del puente en Colonia Delicias. 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

0: 11 de la mañana, ya con 12 minutos en la ciudad de la eterna primavera. 11 con 12. Oigan, ya se van al Fan Fest. Un buen de Morelos. Chéquense nada más, me están enviando fotos ahorita de que ya se van. ¡Qué GPI! ¡GPI! A ver, ¿qué nos dicen en sus mensajes de voz? ¡Qué padre! Y cuéntenos, por favor, cuál es su marcador para el día de hoy.
1: ¡Hey, hey, May! Vámonos al FanFest Ciudad de México a celebrar el triunfo. Primero Dios, y así sea. Tu amigo Roberto Venancio, con toda la familia. ¡Fuga la tortuga!
0: ¡Fuga la tortuga! Y ya me enviaron su foto de que todos van con su playera verde de la selección a apoyar o ver el partido en el FanFest en México. Hay muchos que salieron a las 10 de la mañana, ¿eh? De hecho, sí me invitaron, pero dije, pues, o trabajo o voy. Y pues tenía que trabajar, ¿no? Así que, pues que les vaya genial a todos los que están yendo hacia allá. Cuídense mucho, por favor. Eso es súper importante, cuidarse mucho. No celebren de más, please. 11 con 14. Vámonos con otro. ¿Qué nos dicen? ¿Cómo queda el marcador? ¿O a qué jugador clonarían?
2: Hello. Hola, Mike. Buen día. Aquí muy 99, escuchándote como siempre. De buenas con Miguel.
0: Yes.
2: Mira, yo de defensa regresaría a Claudio Suárez, en la media Alberto García Aspe y en la delantera a Cuauhtémoc Blanco. ¿Por qué? Porque eran líderes que sabían manejar muy bien a sus compañeros, motivarlos, sabían manejar muy bien el juego y yo por eso los escogería a ellos. Creo que sería una motivación para los compañeros. Y yo creo que México sí gana 3-1. ¿Por qué? Porque el estadio hoy va a pesar más que nunca. Entonces iba a ser un partido muy cerrado. Uh-huh. Pero yo espero que el estadio le pese a los ecuatorianos como ningún otro.
0: Uy.
2: ¡Viva México, Mike! Ojalá puedan regalar boletos para la exhacienda.
0: Va a estar duro la afición, ¿eh? Va a estar fuerte la afición en el estadio, sin duda. Ya me dio mello. 11 con 15. Oigan, ¿quién de ustedes fue al trabajo o fue a la oficina o está en su negocio ya con la verde, con su playera de la selección, ya sea la verde, la negra o la blanca? Manden sus fotos a través del 777-499-1991. Tengo boletos para ustedes.

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1: Son las 11 con 22 minutos.
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De la mañana con 31 minutos en la ciudad de la eterna primavera. Si el día de hoy ustedes pudieran mandarle un mensaje a la selección mexicana, ¿qué les dirían? Manden su mensaje al 777-491-9991. Ahorita se lo reenviamos. Díganos ustedes qué mensaje le darían a la selección mexicana el día de hoy previo a su partido contra Ecuador. 777-491-9991 para que compartan con nosotros y por supuesto también con la selección mexicana. Oigan, mandamos saludos a todos los que sí traen su playera verde y que están en sus trabajos, están en sus negocios y están, por supuesto, pues ya más que listos para ver el partido el día de hoy, pero se vive esta emoción precisamente del partido de la selección contra Ecuador el día de hoy. Si tú nos estás escuchando, sigue enviándolas al 777-499-1991 una foto y también tu mensaje. ¿Qué le dirías a la selección mexicana el día de hoy? Yo sé que le quieres decir algo.

Presto de que de Sabrina Carpenter a las 11 de la mañana, ya con 39 minutos. 11 con 39 aquí de Buenas con Miguel. Sigue enviando tu foto con la foto, con la playera, perdón, de la selección mexicana. Si es que te la llevaste al trabajo el día de hoy, por favor, si andas ahorita en la calle, si andas en el auto, mándala al 777-491-991. Queremos verte, cómo apoyas a la selección mexicana el día de hoy. 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
1: ¿Qué tal, familia 99? ¿Cómo va su día? ¿Ya listos para el partido de la tarde? Así es, familia 99. 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Mientras tanto, los dejamos con más éxitos aquí en la 99.

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1: Muy buenas tardes. Este es el corte informativo de Grupo Diario de Morelos. Docentes de la DGTI en el estado están advirtiendo que el próximo semestre escolar podría no iniciar si continúan los adeudos de prestaciones a trabajadores activos y jubilados. Los inconformes están exigiendo una fecha para el pago de beneficios pendientes desde hace hasta 3 años y no descartan intensificar sus movilizaciones. La UNAM Campus Morelos habilitó un centro de acopio para reunir ayuda humanitaria destinada a las personas afectadas por los terremotos en Venezuela. La colecta permanecerá abierta hasta el próximo 2 de julio y recibirá donaciones tanto de la comunidad universitaria como del público en general. Un cuentaviente fue asaltado al salir de una sucursal bancaria en la colonia Lázaro Cárdenas de Cuautla. De acuerdo con reportes extraoficiales, 2 hombres huyeron en una motocicleta tras cometer el robo. Pese al operativo policiaco, no hay personas detenidas. Hasta aquí con la información, no olvides sintonizar en punto de la 1 de la tarde a Salvador Valora a través de la 99.
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3: Son las 12:02.
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0: El baile y el salón es Café Tacuba a las 12 del día con 13 minutos, los 90 en la 99. Aquí andamos arrancando. 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Bueno, una vez iniciado esto, vamos a mandar un happy birthday el día de hoy para mi querido Fabricio, que cumple 21 años, hoy llegando ya al piso 21, deseándole que se la pase muy bien de parte de toda su familia, que lo ama muchísimo. Mi querido Fabri,
1: happy birthday, Fabri. Happy birthday.
0: Que también fue un kid 99. Así es, imagínense, yo hoy cumple 21 ya. 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

0: día, ya con 19 minutos, es Caifanes y esto que se llama Afuera. Afuera de Caifanes. 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
3: Son las 12 con 20 minutos.
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De música ligera a las 12 del día, ya con 26 minutos en la ciudad de la eterna primavera. ¿Dónde van a ver ustedes el partido del día de hoy, el partido de la selección? Cuéntenos a través de un mensaje de voz o un mensaje de texto y manden su marcador, cómo queda el marcador del partido del día de hoy. 777-499-1991. 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

La de Ragazzi a las 12 del día ya con 41 minutos en la 99, tu estación favorita en Morelos. 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

No huyas de mí, que ni los eléctricos a las 12 del día, ya con 53 minutos. 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Me despido, muchísimas gracias por estar con nosotros. Y sí,

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16: Es la 1:00, en punto.
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21: Martes 30 de junio de 2026, la temperatura actual en Cuernavaca es de 27 grados, es la 1:00 p.m. en punto. El equipo de producción y noticias está listo con la información.
6: Desde la redacción de Diario de Morelos, estos son los avances.
21: Extienden plantón usuarios inconformes con el aumento a la tarifa del transporte. Se mantendrán día y noche frente a Palacio de Gobierno. Cuatro de ellos se declaran en huelga de hambre. Falla unidad de la ruta 19 a mitad de Cañón de Lobos. Los usuarios siguen cuestionando la falta de mantenimiento de los microbuses. A partir de mañana, por cierto, la tarifa del pasaje aumenta. Adeudan pagos y gratificaciones a 450 trabajadores de la DGITE, de la Dirección General de Educación Tecnológica, Industrial y de Servicios. El monto supera los 60 millones de pesos y amagan los maestros con suspender labores si no les pagan. Hayan mujer sin vida en los límites de Morelos y el Estado de México. Fue identificada como Fátima Osuara Cid Vázquez, reportada como desaparecida desde el pasado domingo en el vecino estado. Dictan 26 años de prisión a sujeto acusado de feminicidio aquí en Morelos. En febrero del 2025 asesinó a la víctima en Temisco y abandonó el cuerpo dentro de una maleta a orillas del río Cuautla. Y esta tarde el Cabildo allá en la heroica ciudad sesionará para designar al nuevo presidente municipal. Luego de la destitución del titular, se prevé que el suplente Salvador Molina rinda protesta y asuma el cargo.
6: Con los detalles de la información, Salvador Valora.
21: Señoras y señores, jóvenes de la 99, gracias por permanecer en sintonía con nosotros. Iniciamos con este espacio informativo, retomamos lo más relevante ocurrido hasta este momento aquí en el estado. Soy Salvador Valora y estaremos muy al pendiente de los mensajes que nos compartan en el WhatsApp de cabina 777-499-1991. Es el WhatsApp disponible en estos momentos, pero mis compañeros de redacción también están al tanto de los videos y fotografías que nos hacen llegar a través del número de denuncia ciudadana 777-184-7185, 184-7185, está disponible 365 días, las 24 horas. Recuerden que el material se sube a través de nuestras plataformas digitales y también, por supuesto, están nuestros compañeros subiendo el minuto a minuto la información de lo que ocurre en la ciudad, en el estado y en el país. Somos la multiplataforma de medios que comunica a Morelos.
6: El Diario de Morelos informa el reporte vial.

0: Mi compañero Miguel López en la línea telefónica con el reporte actualizado. Mike, te escuchamos atentos. ¿Alguna novedad? Buena tarde.
1: ¿Qué tal, Chava? Buena tarde para ti y para toda nuestra audiencia. Pues en este momento estamos al norte de Cuernavaca, bastante tráfico en Colegio Militar y lo que es la avenida Emiliano Zapata. Esto pues también por la obra de remodelación, bueno, de reparación de una alcantarilla que viene de la carretera federal México-Cuernavaca a la altura del mercado de Buenavista. También te comento que dos carriles del Colegio Militar con dirección hacia Buenavista también están haciendo otra obra de, pues están construyendo una alcantarilla para el desagüe de aguas pluviales que salen, bajan de la avenida Universidad y que caen sobre esta vialidad y provocan un encharcamiento en esta zona, por lo que están cerrados dos carriles también a la circulación con dirección hacia Buenavista. Domingo 10, Vicente Guerrero y Poder Legislativo sin ninguna complicación. Hasta este momento, la avenida Tlaltenango de la Glorieta hasta lo que es el cruce con la calle Eugenio Cañas de la colonia La Pradera, con bastante carga vehicular en este momento con dirección hacia el centro de Cuernavaca. También te comento que Plan de Ayala con carga vehicular en ambos sentidos desde el crucero del Vergel hasta lo que es el IMSS con dirección hacia Jutepec y con dirección hacia lo que es pues también el mercado Adolfo López Mateos. Te comento también que en el circuito Adolfo López Mateos ya para llegar hacia la calle Salazar en el puente de Amanalco se está generando bastante tráfico. Los semáforos en este punto a veces prenden, se apagan, vuelven a encender, lo que está ocasionando también bastante tráfico en esta zona. Y por supuesto, pues los cierres a algunas calles de la capital de Morelos por pues obras. Una de ellas es la calle Sol, de la calle Central hacia lo que es Jardines de Cuernavaca. También la calle Vieja de lo que es la colonia Lomas de Coyuca, cerrada en ambos sentidos también, lo que está generando también un poco de tráfico en Calzada de Compositores. En el centro de Cuernavaca, pues con ligero tráfico en las calles que son Guerrero, Matamoros, No Reelección, Arista y por supuesto la avenida Morelos desde lo que es la Catedral hasta la Iglesia del Calvario, también te comento con carga vehicular. La avenida Álvaro Obregón a la altura del Issste también con bastante tráfico en este momento, se libera ya pasando las instalaciones del Hospital del Issste con dirección hacia el Puente 2000. El Paseo Cuauhnáhuac también con carga vehicular, principalmente de Jutepec hacia Cuernavaca, desde el crucero de Tejalpa hasta el crucero del Centro de Control de Emergencias IVAC. Si usted va a manejar por el paso express, pues modere su velocidad. Hay que respetar los límites de velocidad señalados sobre esta vialidad, al igual que en la autopista México-Cuernavaca, para evitar accidentes y ninguna complicación en este momento en estas dos vialidades. Este es el reporte, Chava. Muy buena tarde.
0: Gracias, Miguel, por la información. Nos mantenemos al tanto. Mi compañero Jesús Colín, desde la zona oriente, también con el reporte actualizado. Chucho, te escuchamos. ¿Alguna novedad? Buena tarde.
2: Hola, ¿qué tal, Chava? Muy buenas tardes. Un gusto saludarte a ti y a toda nuestra amable audiencia. Pues sí, para informarte que precisamente nos encontramos aquí en las inmediaciones de la colonia Santa Bárbara, tomando conocimiento de que están desviando la circulación de la carretera Cuautla. Muchos vehículos, todos aquellos que ya están en camino, lo están tomando porque hay reparaciones a la cinta asfáltica ahí en la carretera México-Cuautla. Recordarás que hace un tiempo estuvimos dando pues esta información de que se había reencarpetado la carretera hasta llegar precisamente al puente de la comercializadora de verduras Mormex, esta comercializadora que se ubica ahí en la colonia Adolfo López Mateos, ya perteneciente al municipio de Atatlaucan, en los límites con Yecapixtla, y bueno, pues resulta que ahora la están recarpetando otra vez. No sabemos qué necesiten justificar ahí el gobierno, pero el chiste es que la están recarpetando, algo que ya estaba terminado, que ya estaba concluido y que ya estaba en buenas condiciones, pues lo están volviendo a reencarpetar, y esto está generando que toda la circulación esté bastante estancada en el tramo que comprende del crucero de Yecapixtla hacia lo que es la comunidad de Pazulco. Entonces, por esta situación se está desviando la circulación, o algunos automovilistas, mejor dicho, aquellos que te repito, ya se conocen el camino, se están desviando hacia el interior de la colonia Santa Bárbara para precisamente evitar esta situación del estancamiento vehicular ahí en la carretera México-Cuautla con dirección de Yecapixtla hacia la heroica ciudad de Cuautla. Y más adelante, en el semáforo de la central de abasto, pues obviamente se vuelve a congestionar por la situación de todas estas unidades que salen de atravesar la colonia Santa Bárbara y la colonia Cuauhtémoc para incorporarse nuevamente al Boulevard Jiquilpan o la carretera México-Cuautla a la altura de la central de Abasto, y como los semáforos tardan bastante en ponerse en verde, cada quien atraviesa la Viva México ahí en los semáforos frente a la central de Abasto y la plaza 12 de octubre, así que bueno, a tomar sus precauciones si ustedes van a circular en esa zona, porque seguro se van a estar estancados un buen rato ahí en el tráfico de esta parte de la carretera México-Cuautla. Chava, el reporte, buenas tardes.
0: Gracias Jesús por la información, nos mantenemos al pendiente.
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4: De acuerdo con el reglamento de tránsito del municipio de Cuernavaca, es multa circular con placas de otro vehículo. La multa va desde los 11.200

0: en primeros auxilios, en el manejo preventivo y en el trato que le deben dar a los usuarios. Escuchamos el siguiente reporte.
1: Las quejas por el mal servicio en el transporte público llevaron al gobierno de Morelos a cambiar por completo la capacitación de los operadores. A partir de este año, los cursos dejarán de durar apenas 6 horas anuales y pasarán a un esquema obligatorio de 84 horas de formación. El coordinador de Movilidad y Transporte, Jorge Barrera Toledo, informó que durante más de un año detectaron que el modelo anterior era insuficiente y que incluso no existía evidencia de que las capacitaciones realmente se impartieran. Con el apoyo de ICATMOR, los operadores recibirán formación en manejo preventivo, atención al usuario, primeros auxilios, normatividad y mecánica básica mediante clases presenciales y en línea. Además, el gobierno implementará un sistema para que los propios usuarios califiquen el desempeño de los choferes. El objetivo es crear un ranking de operadores y supervisar que todos cumplan con la capacitación para mejorar la calidad y el trato que recibe la ciudadanía en el transporte público.
0: Seguimos leyendo sus comentarios que nos dejan a través de las plataformas digitales sobre esta información, sobre la nota de 8 columnas hoy en Diario de Morelos. Dice Oso Martínez, si ni siquiera hicieron exámenes para obtener la licencia, ¿cómo los van a capacitar? Dice, llevan años dando capacitación a los choferes y hasta ahora se dan cuenta que no reúnen el perfil. ¿Y dónde pondrán las autoridades la cajita de quejas de los usuarios para los malos choferes? Si es que se pueden decir que son choferes, dice Edgar también a través de las plataformas. Uf, muchos manejan como locos o van hablando por teléfono, música alta, correteándose. En fin, son muchísimos los mensajes que nos han compartido, que nos han dejado en esta publicación. Muchísimas gracias por su interacción, por su confianza. Seguimos al pendiente. Ustedes pueden consultar la información a detalle a través de www.diariodemorelos.com. Bueno, vamos con el caso de Cuautla. Se espera que hoy sesione el cabildo para que finalmente convoquen o citen al suplente y pueda asumir el cargo. Cuautla y Atlatlaucan padecen del mismo problema porque sus titulares, los presidentes municipales, fueron detenidos, fueron acusados por el delito de delincuencia organizada, están bajo proceso penal y el Congreso pues tuvo que proceder para destituirlos del cargo. Los suplentes tienen que asumir las riendas. Escuchamos el reporte con mi compañero Salvador Rosas.
2: Te saludo con gusto a ti y a la audiencia y te informo que el Cabildo de Cuautla sesionará este martes 30 de junio para definir quién asumirá la presidencia municipal luego de que el pasado sábado fuera cancelada la sesión extraordinaria en la que se pretendía designar y tomar protesta a Salvador Molina como alcalde suplente por falta de quórum. De acuerdo con información consultada por Diario de Morelos, el bloque conformado por las regidoras Karen Lezama Barrera, Araceli Chechitla Zapotitla, Sandra Balón Narciso, María del Roble Brillanti Ramírez y Anita Sánchez Guerra no logró obtener el respaldo de un sexto integrante del Cabildo para alcanzar la mayoría necesaria e instalar legalmente la sesión. Ninguno de los 3 regidores restantes, Félix Mauricio Rodríguez Pineda, Miguel Ángel Barronco García y Carlos Martínez Barrón, confirmó su participación en la reunión convocada para el día sábado, por lo que esta fue suspendida. Tras ese aplazamiento, la Secretaría Municipal también había convocado a una sesión para el día de hoy, martes 30 de junio, a las 4 de la tarde, en la que se prevé someter a votación la designación del presidente municipal suplente. La expectativa es que Salvador Molina rinda protesta y asuma el cargo esta misma tarde de martes. Este es el reporte.
0: Gracias, Salvador. Regresamos contigo más adelante. ¿Qué pasaría si uno de los suplentes dice, yo no quiero asumir el cargo? Bueno, tendría que intervenir ahí el Ejecutivo Estatal, enviar una terna y el Congreso designar al presidente municipal, porque esto es lo que marca precisamente la ley y esto es lo que podría ocurrir allá en Atlatlaucan. Aún se desconoce si el suplente del alcalde titular de Atlatlaucan vaya a asumir el cargo también. Hay una situación similar en este municipio de Los Altos de Morelos. La Suprema Corte de Justicia de la Nación, los ministros, resolvieron recientemente a favor del Poder Judicial del Estado de Morelos una controversia constitucional que se promovió en contra del Congreso local, porque declaró

0: validez parcial un decreto que ordenaba el pago de una pensión con cargo al presupuesto del Poder Judicial, porque dice el Poder Judicial, pues no contamos con los recursos suficientes para garantizar este pago. Por eso, el Pleno de la Suprema Corte determinó que efectivamente se vulneraba el principio de división de poderes al imponer una obligación presupuestal a un poder distinto al que emitió la norma. Hay un asunto ahí que deben revisar los diputados locales porque el número de pensiones pues crece cada vez más. Escuchamos la información con mi compañera Marcela García.
1: El Tribunal Superior de Justicia de Morelos podría enfrentar problemas para cubrir el pago de salarios y jubilaciones a partir de septiembre si no se obtiene una ampliación presupuestal. Así lo advirtió el presidente del órgano de administración judicial, Javier García Tinoco. Explicó que ya se presentó la solicitud correspondiente ante las autoridades estatales y actualmente se encuentran en proceso el dictamen financiero previsto en el artículo 40 de la Ley de Contabilidad Gubernamental y Presupuesto. Detalló que la petición inicial contempló 321 millones de pesos para atender diversas necesidades, entre ellas mantenimiento de inmuebles, impermeabilización y renovación de vehículos. Sin embargo, precisó que para garantizar el cierre del ejercicio fiscal, el requerimiento mínimo ronda en los 160 millones de pesos. Indicó que alrededor de 37 millones de pesos serían destinados al pago de jubilaciones y entre 120 y 150 millones para cubrir la nómina del personal en activo. García Tinoco aseguró que el Poder Judicial ya aplicó medidas de austeridad para reducir este gasto. Entre ellas destacó que se mantienen sin cubrir entre 40 y 60 plazas vacantes derivadas de renuncias y jubilaciones, privilegiando únicamente la contratación del personal indispensable como jueces y secretarios. Señaló que pese a estos ajustes, el presupuesto del tribunal no ha crecido al ritmo de sus obligaciones financieras. Recordó que en 2024 el Poder Judicial recibió 840 millones de pesos, mientras que para este año se aprobaron solo 833 millones, cantidad que resulta insuficiente frente al incremento en prestaciones laborales y al pago de pensiones. Respecto a las controversias constitucionales promovidas por el tribunal, informó que estas continúan en proceso y que este martes se llevará a cabo una audiencia relacionada con dichos recursos, además de que permanecen pendientes del cumplimiento de diversos resolutivos sobre montos que aún adeudan al Poder Judicial. Hasta aquí mi reporte.
0: Gracias, Marcela. Regresamos contigo un poco más adelante. Es momento de hacer la primera pausa, pero no se vayan, tenemos más información.
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4: Es la 1:20.
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0: Les decía hace unos momentos sobre el caso de las pensiones en el Poder Judicial y la controversia que llegó hasta la Suprema Corte de Justicia de la Nación. Los ministros dicen que pues deberá el Congreso garantizar los recursos necesarios cada que aprueben pensiones para los trabajadores que inician este proceso. Sí, el Poder Judicial, ningún Poder Judicial puede asumir cargas financieras sin que existan recursos presupuestales garantizados. Mi compañero Salvador Rosas tiene más información.
1: El Congreso de Morelos tendrá que modificar la forma en que aprueba las jubilaciones y pensiones del Poder Judicial, esto luego de una resolución de la Suprema Corte de Justicia de la Nación. La diputada Brenda Espinosa López, presidenta de la Comisión del Trabajo, informó que el Congreso acatará el fallo, el cual establece que ninguna pensión podrá autorizarse si antes no existen recursos presupuestales garantizados para pagarla. En otras palabras, el Poder Legislativo ya no podrá aprobar pensiones y después buscar de dónde saldrá el dinero, sino que primero deberá etiquetar los recursos necesarios para evitar afectar las finanzas del Poder Judicial. La legisladora explicó que ya mantiene en comunicación con magistrados para aplicar este nuevo criterio y adelantó que existen alrededor de 20 expedientes de jubilaciones y pensiones que podrían resolverse bajo este esquema, aunque el monto que se requerirá aún no ha sido calculado. Además, aseguró que la Comisión de Trabajo continúa avanzando en el rezago de estos trámites y se prevé aprobar otros 150 dictámenes en su próxima sesión ordinaria en el Congreso de Morelos. Este es el reporte.
0: Bueno, en temas político-electorales, el hecho de que de pronto nos enteremos que hay funcionarios públicos que tienen presuntos nexos con la delincuencia obliga a los partidos políticos a reforzar estos mecanismos de selección de aquellos que van a participar en el proceso electoral que viene, el venidero es el 2027, y que deben, por supuesto, seleccionar perfectamente bien la trayectoria de quienes estarán buscando y abanderando a estos partidos políticos. Marcela García.
16: Morena en Morelos informó que ya recibió más de 100 cartas de intención de militantes y simpatizantes que están interesados en participar como coordinadores municipales, locales y federales, al tiempo que anunció un proceso de revisión para garantizar que quienes sean seleccionados cuenten con trayectoria, trabajo territorial y un historial libre de antecedentes que comprometan la integridad del movimiento. La presidenta estatal de Morena, Mirza Suárez Maldonado, explicó que la convocatoria para las coordinaciones federales iniciará el próximo 3 de agosto, mientras que las municipales se van a desarrollar en septiembre y las locales en noviembre, conforme al calendario definido por la dirigencia nacional. Señaló que este partido mantiene abiertas sus puertas para recibir cartas de aspiración y precisó que posteriormente se darán a conocer los requisitos y el procedimiento oficial para participar. Destacó que uno de los principales criterios para elegir a quienes encabezarán las coordinaciones será el resultado de las encuestas, además del reconocimiento ciudadano, el trabajo realizado en territorio, la participación en actividades partidistas y la formación política. Añadió que la dirigencia nacional revisará el historial de cada aspirante para descartar perfiles con antecedentes penales, denuncias por violencia de género o cualquier situación que contradiga los principios del partido. Respecto a quienes actualmente ocupan cargos públicos, indicó que podrán solicitar licencia días antes de registro, de acuerdo con lo que establece la convocatoria, sin necesidad de separarse del cargo con mayor anticipación. Finalmente, sobre las alianzas electorales, Suárez Maldonado aseguró que Morena mantiene disposición para continuar trabajando con los partidos que han acompañado el movimiento de transformación, aunque indicó que las definiciones dependerán de los acuerdos nacionales y de las mesas de negociación. Hasta aquí mi reporte.
0: Bueno, dice que van a ir con aquellos partidos que se han sumado recientemente en los procesos electorales. En información internacional, son ya al menos 1,940 personas que han muerto por los sismos de Venezuela. Más de 10,570 resultaron heridas por estos fenómenos ocurridos el pasado 24 de junio. De acuerdo con el más reciente balance oficial, el presidente del Parlamento, Jorge Rodríguez, dijo hoy martes, además en el parte oficial, que hay 15,866 personas damnificadas. Un total de 6,400 personas fueron rescatadas. El caso más reciente, un niño de 2 años. Siguen surgiendo historias que dan esperanza al pueblo, a las familias y al pueblo de Venezuela. Una delegación de la Cruz Roja está participando también en estas labores de búsqueda allá en Venezuela. Alfa Peñalosa.
2: La delegación de la Cruz Roja en Morelos informó que una voluntaria morelense forma parte del contingente nacional que se desplegó en Venezuela para apoyar las labores de búsqueda y rescate tras el desastre que afectó diversas comunidades de este país. El delegado estatal de la Cruz Roja Mexicana en Morelos, José Alquicira Solís, explicó que 15 integrantes del Grupo Especializado de Búsqueda y Rescate en Estructuras Colapsadas viajaron el pasado fin de semana para sumarse a las tareas humanitarias. Entre ellos se encuentra Kenia Arellano, coordinadora estatal de voluntariado de Cruz Roja Morelos, quien participa directamente en las acciones de apoyo a la población afectada. Alquicira Solís señaló que las condiciones en la zona son muy complejas debido al número de personas damnificadas y a la magnitud de las afectaciones, por lo que reconoció el trabajo que realizan los rescatistas mexicanos en coordinación con equipos de otros países. Detalló que la misión tendrá una duración de aproximadamente 14 días y que los especialistas trasladaron alrededor de 6 toneladas de equipo para las labores de rescate. Posteriormente podrían incorporarse nuevos grupos provenientes de distintas entidades del país. El delegado destacó que Morelos también cuenta con 8 binomios caninos de búsqueda y rescate, uno de ellos certificado, los cuales permanecen disponibles en caso de que se requiera reforzar las operaciones humanitarias. Por otra parte, y en otro tema, también nos informó que durante las recientes lluvias que se han registrado en el estado, se ha registrado un incremento en los servicios de emergencia que se atienden por la institución, principalmente relacionados con accidentes de motocicleta. Él explicó que las precipitaciones y las condiciones de humedad en el pavimento provocaron un aumento cercano al 20% de este tipo de incidentes, además de algunos percances asociados al exceso de velocidad. Hasta aquí mi reporte.
0: México enviará este martes 7 plantas generadoras de electricidad a Venezuela para fortalecer la ayuda humanitaria brindada tras los sismos registrados la semana pasada en aquel país, informó hoy la presidenta Claudia Sheinbaum. Anunció que preparan un buque de la Marina también para trasladar víveres e insumos reunidos en centros de acopio. Durante la conferencia desde Palacio Nacional, Claudia Sheinbaum explicó que las plantas de luz partirán en un avión con destino a Venezuela como parte del apoyo adicional solicitado por las autoridades de aquella nación. Siguen enviando ayuda a los damnificados de Venezuela por esta tragedia ocurrida esta semana. De regreso a Morelos, hoy se graduó una generación más de la Escuela de Enfermería de la Cruz Roja aquí en Morelos. Durante la ceremonia de graduación, pues hubo invitados especiales ahí en el Centro Cultural Teopanzolco en Cuernavaca. Escuchamos.
2: El exdiputado y promotor social Matías Nazario Morales apadrinó a 310 egresados de la Escuela de Enfermería Florence Nightingale de la Cruz Roja Mexicana Delegación Morelos durante la ceremonia de graduación que se realizó en el Centro Cultural Teopanzolco. La generación estuvo integrada por estudiantes de la licenciatura en enfermería, así como de bachilleratos tecnológicos en enfermería general y radiología e imagen, quienes concluyeron su formación académica para incorporarse al sector salud. Durante su mensaje, Nazario Morales destacó la importancia de fortalecer la formación de personal médico y de enfermería ante la creciente necesidad de profesionales capacitados en hospitales y centros de atención. Señaló que los egresados no solo concluyen una etapa académica, sino que asumen la responsabilidad de cuidar la salud y la vida de las personas con calidad profesional, sensibilidad y vocación de servicio. Asimismo, reconoció el esfuerzo que realizaron los padres de familia para acompañar a los estudiantes durante su proceso de formación y alcanzar esta meta profesional. Como padrino de generación, reiteró su compromiso de mantenerse cercano a los egresados y apoyarlos en los proyectos académicos laborales que emprendan en el futuro. La ceremonia reunió familiares, docentes y autoridades de la Cruz Roja Mexicana en Morelos, quienes celebraron el egreso de 310 nuevos profesionales de la salud, 164 de la licenciatura en enfermería, 126 del Bachillerato Tecnológico de Enfermería General y 20 del Bachillerato Tecnológico en Radiología e Imagen. Durante el evento también se entregaron reconocimientos a los estudiantes con mejor desempeño académico y se destacó el compromiso de la institución con la formación de personal altamente capacitado para responder las necesidades de salud de la población. Hasta aquí mi reporte.
0: Bueno, de aquí de Cuernavaca vamos a Tepoztlán. Allá las autoridades municipales descartan que haya problemas con laudos laborales. Han cumplido de manera puntual las sentencias emitidas por el Tribunal de Justicia Administrativa. Salvador Rosas.
5: El Ayuntamiento de Tepoztlán no enfrenta riesgo de destitución por laudos laborales, ya que ha cumplido de forma puntual las sentencias emitidas por los tribunales y mantiene atención permanente a los casos pendientes, así lo aseguró el alcalde de dicho municipio, Perseo Quirós Rendón. Las declaraciones del alcalde surgen luego de que días atrás el Tribunal de Justicia Administrativa solicitó al Congreso de Morelos la destitución de 3 presidentes municipales por incumplir laudos laborales y desacatar resoluciones judiciales. Sin embargo, el Poder Legislativo no concretó las destituciones debido a que los municipios comenzaron a atender las sentencias. El presidente de Tepoztlán, Quirós Rendón, afirmó que su administración se adelantó al problema desde el año pasado al utilizar recursos del Fondo de Aportaciones Estatales para el Fortalecimiento Municipal, el FAIFOM, con los que liquidó diversos laudos laborales. Explicó que aunque el municipio aún mantiene una cartera de asuntos pendientes, ninguno representa un riesgo de destitución, ya que cada nueva sentencia es atendida conforme se emite. El alcalde también señaló que todavía existen casos que requieren negociación con las partes involucradas. Sin embargo, reiteró que el objetivo es cumplir con el mayor número posible de resoluciones judiciales para evitar sanciones. También añadió que durante 2026 no tiene el dato exacto de los laudos atendidos, pero recordó que el año pasado, en el 2025, el municipio destinó alrededor de 3 millones de pesos provenientes del FAIFOM para liquidar varios expedientes laborales, lo que ha permitido reducir significativamente los pasivos y mantener estabilidad jurídica para la administración municipal. Este es el reporte.
0: Prácticamente estamos llegando a la segunda pausa comercial, pero no se vayan, regresamos con más noticias.
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21: Alejandro Celis, aquí en la cabina con la información mundialista. Alex, el primer equipo de Europa que pasa a la siguiente ronda.
22: Claro que sí, Chava. Buenas tardes a todos y a todos los radioescuchas. Pues como dices bien, vámonos con la información de este mundial. Y es que hoy la selección de Noruega logró avanzar a la siguiente ronda, a los octavos de final de esta Copa del Mundo, luego de vencer 2-1 a la selección de Costa de Marfil. Los noruegos, los vikingos, empezaron ganando al minuto 39 con un golazo de Antonio Nusa, mientras que los elefantes de allá de Costa de Marfil lograron empatar al 74 y todo pintaba para que se fueran otra vez a la largue como los sí. partidos de ayer, pero apareció el androide Erling Haaland y terminó dándole, empujando prácticamente el balón a la portería luego de una gran jugada por banda derecha. Y Haaland nada más empujó el balón a la red para darle el pase a los vikingos y para que toda la afición hiciera este festejo que está siendo viral, el de que están remando como si fueran unos botes como los vikingos. Pues dices bien, Noruega está en la siguiente ronda, el gol fue al minuto 86 y Noruega ya calificó a la siguiente ronda. Y va, bueno, hoy a las 3 de la tarde es el otro partido donde la selección de Francia se enfrenta a Suecia. Esta Francia que viene jugando muy bien con Kylian Mbappé, Ousmane Dembélé, Olise, trae un cuadrazo, la verdad, me parece que es de los favoritos incluso a llegar otra vez a la final y ahora sí ser campeón del mundo. Vamos a ver qué pasa. parece un partido accesible ante Suecia, pero pues ahí los suecos, si se encierran bien atrás, pueden causarle algún peligro a la selección gala. Este partido va a ser a las 3 de la tarde. Y para cerrar el día esperado para todos los mexicanos, todos decían que ya fuera martes para que juegue la selección mexicana. Pues sí, la ilusión está. Tú, Chava, ¿qué piensas? ¿Tienes ilusión de esta selección mexicana o piensas que ya no, que hasta aquí llegaron?
2: Yo creo que tiene todo para ganar por lo menos este partido, que lo jueguen bien en la cancha y que dejen de estar haciendo ruido allá en el hotel.
22: Sí, ese es un tema que les quería tocar. Ya la selección de Ecuador se quejó formalmente, hizo un comunicado hacia la FIFA, sí, donde reclamó de todos los actos que fue a hacer la afición mexicana afuera del hotel de concentración. Digo, si te pones quisquilloso, pues los sudamericanos son peores. Si nos vemos así, los sudamericanos siempre son peores, los argentinos igual, incluso a lo mejor los ecuatorianos también. Pero pues es fútbol, pues sí, no dejaron dormir a los ecuatorianos y pues vamos a ver qué pasa al rato, pero pues yo... Si
2: llegan muy desvelados.
22: Exactamente, yo confío en esta selección y ojalá gane el tricolor hoy. Y muy pues bien. ¡Viva México!
2: Mañana estaremos retomando la información. Gracias, Alex, por el reporte. Escuchamos el comentario del profesor Pablo Rubén Villalobos.
5: ¿Qué tal, amigos? Con el saludo habitual para todos ustedes, en gotas vamos a nuestro acostumbrado comentario editorial. Saludo a mis compañeros en cabina. Los temas que se presentaron en Morelos el día de ayer son el de la suicida, el golpeador y el detenido. ¿Quién fue la suicida? Una mujer sexa septuagenaria, mayor de edad, que se trepó en el Palacio de Gobierno a la cornisa de su tercer piso en uno de sus ángulos, en una de sus escuadras. Y desde ahí anunció, amenazó que se iba a lanzar al vacío dentro del Palacio de Gobierno. Así las cuestiones, no tardó en salir de su despacho la gobernadora del estado, Margarita González Arabia, quien fue a dialogar sobre la mujer que estaba sentada en el punto referido en ese tercer piso para tratar de convencerla de que no tenía por qué atentar contra su vida. ¿Qué platicaron la gobernante y la suicida en intento? Bueno, pues fueron varios minutos de zozobra, interminable circunstancia de dudas con respecto a si se arrojaba o no se arrojaba, hasta que llegado el momento, la gobernadora Margarita González convenció a la sexa septuagenaria para que razonara y guardara su vida. Le ayudó a levantarse en la cornisa del lado de la orilla para lanzarse al vacío y atrás de ella brincó uno de los guardias para tratar de protegerla y lo logró, con riesgo también de su vida porque quedó en el área desprotegida de los barandales. Esta nota le dio la vuelta al mundo. Dejó muestra de lo que puede hacer una mujer mandataria con una mujer desesperada porque el reclamo que hacía era no al aumento del costo del pasaje. Ahí está un detalle que es sumamente importante y que será motivo de otro comentario. La mujer, esperemos que goce de cabal salud y la gobernante de la satisfacción de haber cumplido un deber como mujer, como ciudadana y desde luego como mandataria. Y para el guardia que se lanzó para auxiliar también a la mujer, pero por la parte externa del barandal, el reconocimiento con el aplauso. Cambiemos de tema y vayamos a la cuestión del golpeador. Por ahí en los rumbos de Emiliano Zapata apareció el hombre funcionario de Petróleos Mexicanos que le puso una santa nodriza a su mujer, que fue de pronóstico reservado, a grado tal de que trascendió esto hasta los espacios de la presidenta de la República, Claudia Sheinbaum, quien declaró que a ese funcionario de Pemex, por el cual dejó entrever que todavía no le firmaba su nombramiento, se le aplicara todo el peso de la ley. ¿Será suficiente? Las mujeres están que trinan contra este tipo de abusos y desde luego que en el caso de la mujer golpeada existe toda la razón, no para la destitución, sino ni siquiera para el ascenso al puesto y la aplicación de la ley y la justicia en toda su dimensión. Para concluir, entremos a lo de el detenido. El detenido estuvo por los rumbos de Morelos como consecuencia de que se le detectó ser el posible hombre que atentó contra un funcionario de Clara Brugada, la gobernante de la Ciudad de México. Fue el homicida y por ello se le detuvo. Estas tres notas, la de la suicida, la del detenido y también la del golpeador, le dieron la vuelta al mundo y las tres están relacionadas precisamente con nuestro estado, el estado de Morelos. Esperemos para que llegue el fútbol y cambie el panorama para todos los morelenses. Hasta mañana, que será un día más. Hoy está siendo un día menos. Pablo Rubén Villalobos se despide de ustedes. Gracias a mis compañeros en cabina y a cuidarnos.
21: Gracias, profesor, por su participación de esta tarde y a todos ustedes por acompañarnos. Les recuerdo que la información a detalle la encuentran en www.diariodemorelos.com y en las distintas plataformas digitales. Mañana en punto de las 8, aquí nos volvemos a escuchar. Gracias, Ana, en los controles, en operación, Carlos Soberanes en la producción, Yamil Ortiz en la asistencia, soy Salvador Valora. En unos minutitos, Ana Sánchez a través de estos micrófonos. Sigan conectados en La 99. Buena tarde.
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41: Son las 2:00 p.m.

Hola, hola familia 99, muy buenas tardes tengan ustedes, hoy martes, 2 con 1 ya son y estamos empezando las tardes de la 99 conmigo Ana Sánchez, Ana Banana, para todos los compas y amigos y amigas que nos están escuchando aquí en tu estación favorita en Morelos. Ya vamos iniciando pues este programita de 2 a 4 de la tarde, yo te acompaño y te recuerdo que el teléfono de contacto es 777-499-1991. Este es el WhatsApp para que nos mandes tus mensajes, tus saludos, tus fotografías de cómo estás, si ya te estás arreglando para el mundo, bueno, para el partido de hoy más bien, si ya estás como preparando las botanas o pues a lo mejor ahorita todavía estás trabajando, pero bueno, puedes mandar fotos, puedes mandar saludos y de todo en el teléfono de WhatsApp 777-499-1991. Y también recordarles que si ustedes quieren unirse al canal de WhatsApp para que siempre estén en contacto con nosotros, lo único que tienes que hacer es mandarme igual un mensaje al WhatsApp 777-499-1991 y decirme que quieren unirse al canal de difusión y ya yo los agrego, les mando el enlace y pues no se van a perder de absolutamente nada y vamos a pasarla súper genial tanto en el grupo como aquí en la 99. ¿Y qué les parece si iniciamos con muy buena música? Que la verdad hoy lo amerita, hoy necesitamos estar de fiesta, así que vámonos con esta rola de Harry Styles, Aperture, solo en la 99.

0: Vamos a donde está el Promóvil 99. Adelante.
1: 2:15 PM, familia 99, mi querida Anita, qué gusto saludarlos. Ya estamos listos para Chutagol 99 y refrescarte con jarritos. Sí, la verdad es que aunque está nublado, se siente el calorcito delicioso, así que los invitamos a que vengan aquí al centro de Cuernavaca. Estamos ubicados en la calle Miguel Hidalgo para que ustedes vengan, ubiquen al Promo 99 y se refresquen con jarritos. Por supuesto, también tenemos Chutagol, ahorita que estamos viviendo la fiebre mundialista, estamos unas horas de conocer cuál va a ser el marcador en este partido México contra Ecuador, así que vengan a poner su mejor puntería aquí a Chutagol 99. Les recordamos, estamos en el centro de Cuernavaca, frente a lo que es el Palacio de Cortés, para que vengan y también se refresquen.

disfrutando de las tardes de la 99. Empezamos con un buen bloque musical, ¿eh? Harry Styles, también Post Malone, Justin Bieber, Olivia Dean, Alejandro Sanz y claro, el Promóvil, que vayan a refrescarte, ¿eh? Ahí al Zócalo de Cuernavaca, súper ricos los jarritos y además, pues, aunque esté nublado, siempre hace falta un refresquito, ¿no? Y más en estos tiempos, más el día de hoy, que estamos de fiesta. Y bueno, hablando de fiestas, vamos a hablar del tema del día de hoy, que quiero, ya sabes que participes a través del 777-499-1991 para que te ganes tus experiencias 99 por audio de voz o por mensaje, pero recuerda que los que participan son el audio de voz. Hoy vamos a hablar de esta situación que me imagino que ya escucharon en las noticias, de que pues varios aficionados fueron a donde se hospedaba la selección de Ecuador, que pues hoy es el partido México contra Ecuador, y pues estaban haciendo ruido y estaban ahí echando fiesta y ya saben, no dejando dormir a las personas, ¿no? ¿Ustedes qué opinan al respecto de eso? Se me hizo un tema bastante interesante porque pues se entiende que es como que toda la emoción del mundial, toda la carrilla que se echa, pero pues a la vez la situación de que no los dejaron dormir, de que no está padre, que creo que ya sacaron un comunicado. ¿Ustedes qué opinan al respecto? O sea, ¿creen que pues es algo que pasa y que se tiene que tolerar de alguna manera? O sea, como aguantar, que ya es algo como de parte del mundial. ¿O consideran que pues sí fue maleducado y que no debería pasar? Cuéntenme, por favor, yo quiero saber su opinión al 777-499-1991. 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Vamos a un corte comercial y regresamos enseguida, así que no se desconecten de la 99 y mándenme sus audios.

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1: Son las 2:21.
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0: escuchamos esto de Raúl Alejandro y Romeo Santos, que en la 99, literal, así se llama la canción, ¿eh? Que no estaba diciendo qué. Pero bueno, vamos mejor a iniciar con sus audios del tema del día de hoy. Recuerden, 777-499-1991. Manden sus mensajes de voz de preferencias. Igual pueden opinar por mensaje de texto, no pasa nada, pero quiero saber sus opiniones al respecto de toda esta situación que se armó, de la gente que estaba haciendo así como que mucho ruido ahí en... pues fuera del hotel donde estaban hospedados los jugadores de Ecuador que van a jugar el día de hoy. Algunos piensan que pues realmente no estuvo padre porque se considera incluso como trampa, porque pues no los dejaron descansar. Otros dicen, ay, pues si pueden dormir hoy todo el día, ¿no? A ver qué pasa, vamos a escuchar qué nos dicen por acá. Quiero conocer su opinión.
1: Mira, pues sobre el tema de hoy, a mí no se me hace como que muy chido que haya ido los mexicanos a echar relajo y todo ahí con los del equipo contrario, porque pues lo podrían tomar como algo así como trampa. Bueno, yo obviamente soy mexicana, pero sí, no, como que sí estoy en contra de lo que hicieron, porque pues quisieron tomar ventaja, pero pues no. Además, ¿cómo para qué hicieron eso? Si a final de cuentas va a ganar México, obviamente. ¿Me puedes regalar, por favor, una experiencia 99? Mi nombre es Ana.
0: Hola, tocallita, claro que sí, ya tienes tu experiencia 99. Y bueno, tenemos una persona que estuvo en contra, y pues con esa mentalidad es cierto, ¿no? Si va a ganar México, ¿cómo pa' qué? ¿Cómo pa' qué no dejarlos dormir, verdad? Bueno, vamos a seguir con este tema. Ustedes síganme platicando al 777-499-1991, por favor. 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

0: esta familia 99, que no se les vaya a hacer tarde de cualquier cosa que tengan que hacer el día de hoy, o que tengan que hacer sus compras, o ir por sus chiquitines a la escuela. Bueno, son las 2:40 y aquí estamos en las tardes de la 99. Recuerden seguir participando a través del 777-499-1991 para que me manden sus audios de voz y tengan sus experiencias 99. Opinen sobre esta cuestión un poquito polémica, un poquito de debate, de opinión sobre lo que pasó con la selección de Ecuador y los mexicanos que estaban ahí haciendo su festejo afuera de donde ellos estaban hospedados, ¿no? Donde estaban los hospedados los jugadores de la selección de Ecuador. Pero bueno, igual los quiero invitar, antes de irnos a la pausa, a nuestra fiesta mundialista. Ahorita que estamos pues como que en todo este rollo, en todo este tema del partido, de fútbol y todo eso, nosotros de la 99 estamos organizando una fiesta mundialista en aquí las salas, que va a estar genial porque van a estar regalando alitas, una bebida de cortesía, banda de rock, va a estar rifando una playera de la selección mexicana oficial y además puedes intercambiar todas las estampas que te falten para que llenes tu álbum de Panini. Así que pues si quieres ir, mándame un mensaje en este momento, mándame un balón de fútbol, ya sea un sticker, un emoji, una estampa, lo que ustedes quieras, mándenme un balón de fútbol al 777-499-1991 y te doy tus accesos.
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0: 94, familia 99, y aquí seguimos disfrutando de sus opiniones, así que recuerden, pues seguir estando en contacto a través del 777-499-1991 para que me platiquen, pues, ustedes qué opinan al respecto, ¿no? O sea, de toda esta situación que pasó, de que hicieron fiesta ahí afuera del hotel, de... pues de los de Ecuador y que puede ser como un sabotaje. No, yo siento, no sé qué pensar, ¿no? Realmente yo no sé mucho de esto. Ahorita hace rato me estaban platicando justamente que pues era algo que pasaba, ¿sabes? O sea, que de repente también le hicieron a México, no me acuerdo en qué copa. Yo no sé mucho de pues de todas estas cosas deportivas, pero pues sí es algo que en general se hace, o sea, que es como modo fiesta del mundial, pues quizás son cosas que se tienen que aguantar, ¿no? No lo sé. Pero bueno, ustedes cuéntenme, recuerden que su opinión es la más importante. Y oigan, ahorita que estamos igual con toda esta fiebre, con todas estas, pues toda esta emoción del partido, ¿qué creen? Estamos regalando jarritos a través de el Promóvil 99, que ahorita nos van a compartir su ubicación, y se encuentra mi queridísima Ceci por allá, así que platíquenme, ¿dónde están en este momento? ¿Qué están regalando? ¿Está el chutagol? ¿Cuántos han hecho gol? Platíquenme.
1: Así es, mi querida Anita Bananita, estamos en el centro de Cuernavaca, listos para que ustedes busquen su mejor puntería, porque si mucho de Familia 99 trae la mejor puntería, sería muy buena defensa, sería muy buen delantero, porque la anotan a la primera. Recuerden que si a la primera la anotan, le regalamos un paquetito de jarritos de agua mineral, también de agua Scarch traemos, así que vengan, estamos aquí en la calle Miguel Hidalgo, listos para recibirlos con Chutagol 99.
0: Muy perfecto, muy bien. Ya escucharon la ubicación, ¿eh? Láncense para allá y demuestren que ustedes también saben meter un gol. 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

rolísima de María José, pues vamos terminando la primera hora de las tardes de la 99. Vamos a pasar ya a la segunda hora, donde empieza lo sabroso que hay de comer. 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
3: Son las 3, con un minuto.
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9, donde yo te platico todo lo que tienes que conocer del mundo del espectáculo, de la cultura pop, de la cultura geek y muchas cosas más. Y hoy vamos a hablar de un videojuego que está próximo a estrenarse, que la verdad se me hace una idea muy original y lo vas a poder encontrar en las computadoras. Se llama Flip Flop Fury y está basado literal en las mamás mexicanas lanzando chanclas voladoras a las personas. El juego trata de eso. El objetivo es lanzar y dirigir una clásica chancla voladora para golpear a ciertas personas que se están portando mal, ¿no? Ciertas personas que ya saben, son de repente las que se pelean en los aeropuertos o las que hacen cosas que no en la calle, y tu objetivo es golpearlos con la chancla voladora para que aprendas y obviamente puedas controlar pues el proyectil, que en este caso es la chancla. Tiene físicas destructivas y mientras, con los poderes que uses, mientras más impactante sea el golpe con la chancla, pues más puntos hace. Se me hace muy interesante el juego, esperemos a que salga. Se llama Flip Flop Fury. A ver qué tal con este juego indie que se está desarrollando. En otras noticias también, para los amantes de Juan Gabriel, bueno, ¿qué creen? Va a estar en la pantalla grande porque ya se confirmó que el Divo de Juárez va a estar transmitiendo, bueno, su concierto en Bellas Artes se va a estar transmitiendo en los cines. ¿Quieres saber cuál cine? Bueno, para eso tienes que estar pendientes de todas las notas que subimos a través de La 99 en Facebook, en Instagram y claro en el canal de difusión de WhatsApp, donde si te quieres unir y no te quieres perder de nada, lo único que tienes que hacer es mandarme un mensaje al 777-499-1991 y decir que quieres entrar, que quieres ingresar a este canal. Yo te mando el link y listo, para que no te pierdas de absolutamente nada con más notas y claro, todo el sabor del La 99.

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0: Cafecito de México aquí en las tardes de la 99. Y oiga, vamos a terminar el tema del día de hoy escuchando este último audio, a ver su opinión sobre lo ocurrido con la fiesta ahí en el hotel donde estaban los de la selección de Ecuador.
1: Hola, dijeran por ahí es parte del show. Yo creo que si la Copa del Mundo fuera en Ecuador o algo así, pues ellos también estarían haciendo fiesta por las calles, estarían festejando, más si su equipo pasó. Y si va contra México y jugáramos en su estadio, pues también lo llenarían y habría mucha porra para Ecuador. Así que, pues es parte del show. Nos tocó la ventaja de que fuera aquí, de que va a ser en el Estadio Ciudad de México, antes llamado Azteca. Y pues es parte del show, y que los mexicanos, pues para todo se unen, demostramos mucha unión y pues la fiesta está por todos lados. Entonces es cuestión de aguantar más que nada, porque pues si fuera al revés también nos la estarían aplicando. Saludos.
0: Muy bien, ya tenemos aquí varias opiniones. Muchas gracias por participar. Y la verdad es que sí, los mexicanos traemos la parranda en la sangre. Eso no se puede negar. Pero bueno, familia, es momento. Y con este audio cerramos este tema del día de hoy para pasar a ¿qué hay de comer en las tardes de la 99?
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0: Así es, como acaban de escuchar, pues es momento de que me cuente qué prepararon el día de hoy para comer, los snacks bien monchosos que seguramente ya tienen y listos para el partido. Cuéntenme todo esto, por favor, a través del 777-499-1991 y manden una foto porque yo quiero antojarme, ¿eh? Seguro les quedaron deliciosos y ya saben que se ganan sus experiencias 99 para comer algo rico, por ejemplo, hamburguesitas de Prision Burger o también tacos al pastor de Taquería El Especial, que los tacos ahorita como que se sienten, ¿no? Es como que día de comer tacos. Así que ustedes mándenme qué están comiendo el día de hoy.
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34: Son las 3 con 27 minutos.
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0: ¿Qué hay de comer, familia 99? Ya me están llegando sus audios, así que cuéntenme y antójenme, por favor.
1: Hola, Ana, muy buenas tardes. Ya escuchando las tardes de la 99 y listos para comer. Ana, vamos a comer unos ricos y sabrosos chilaquiles. ¿Cómo ves? Chilaquiles verdes con carne asada, ¿se llama? Ah, carne con cecina. Ah, entonces, hoy nos toca refresco. No hubo agua, refresco, pero bueno, vamos a comer. Muchísimas saludos y provechitos.
0: Sí, la neta, hoy es día de refresco. Yo también estoy de acuerdo contigo. Me antojaste mucho tu comida. Yo creo que mañana me la voy a hacer con desayuno mejor, porque ahorita pues ya tengo comida, pero sí, desayuno, ufas. ¡Qué rico! Muy bien, tú muy bien. Gracias por compartirlo. A ver si me mandas tu fotito y sigan participando para ganarse Experiencias 99. ¿Quieres tacos? ¿Quieres hamburguesas? ¿O quieres irte a la fiesta mundialista? Bueno, entonces mándame tu audio.

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0: ¡Qué buena rola! Esta es de mis favoritas también, Midnight Sun de Sarah Larson. Y oigan, vamos a escuchar último audio de ¿Qué hay de comer? Que están preparando el día de hoy.
1: Hola Ana, muy buenas tardes. Escuchando las tardes, la 99, y listos para comer. No te puedo ver en fotito todavía porque apenas voy en camino para la comida, pero ya me dijo mi esposa que vamos a comer un rico y delicioso pollo en salsa verde con papas. Así es que provechito a todos y saluditos. Gracias.
0: Uy, el pollito con papas es muy delicioso, es una combinación muy buena, no sé, algo tiene la papa y el pollo que se llevan muy bien. Y oigan familia, justamente porque hoy es día de juego, pues les quiero dar esta receta de una botana deliciosa que pueden preparar para todos sus invitados. Escuchen con atención, necesitan 5 rebanadas de tocino picado, 4 salchichas cortadas en rodaja, una lata de media crema, 2 cucharadas de chile chipotle adobado y molido, una taza de queso tipo manchego, medio paquete de queso crema cortado en cubos y una bolsa de papas con sal fritas. Miren, lo que necesitan es cocinar el tocino hasta que dore ligeramente, retiras el exceso de grasa, añades las salchichas, cocinas hasta que cambien de color, viertes la media crema, el chile, chipotle, los quesos y cocinas hasta integrar por completo y sirve las papas y acompañas con la preparación anterior. Quedan deliciosos, es como un dip de salchichas con chipotle. Así que pues espero les haya servido esta receta, la hagan de snack y me cuentan qué tal les quedó.

0: La Bachata de Manuel Turizo es lo que acabamos de escuchar aquí en las tardes de la 99. Familia, bueno, lamentablemente yo ya me tengo que ir despidiendo, pero ya saben que aquí tenemos el spoiler de las tardes de la 99 para que sepan de qué va a tratar el siguiente programa y pues empiecen a mandar claro sus audios. A ver, Juan Carlos Toledo, dígame qué tenemos el día de hoy.
1: Mi querida Ana, muy buenas tardes y muy buenas tardes a toda la familia 99. Oigan, pues bueno, el día de hoy vamos a platicar y ya empiecen a dejarme sus audios al 777-499-1991. Si tú eres de las personas que prefiere comprar en algunas ocasiones, no quiero decir que al 100% todo, pero en algunas ocasiones piratería o cosas originales, o sea, los clones o lo original. ¿Tú qué prefieres, Aniux?
0: Ay, es que miren, yo soy así como que medio payasita en ese aspecto. Y si me gusta, pues claro que me gusta lo original. Ajá. Pero también siento que hay cosas que son exageradamente caras para lo que son. Y que hay alternativas, pues, piratas. Que sí digo, bueno, la verdad es que sí, en esta ocasión sí me voy a comprar algo que pues es clon, ¿no?
1: Ok, pues bueno, es lo que vamos a platicar el día de hoy en las tardes noches 99. Y por supuesto también les voy a preguntar si es que han comprado qué, por ejemplo, una qué original, qué fue el último original que te compraste y cuánto te costó, y qué fue el último en clon que te compraste y cuánto te costó. Pues es lo que vamos a platicar, Anita.
0: Ok, perfecto, suena bien. Hay muchos clones que sí están medio bien hechos, ¿no? Ahí depende de lo que busques, pero hay algunas cosas que sí dices, bueno, da el gatazo, jala. Bueno, familia, quiero escuchar sus opiniones. Yo los dejo el día de hoy, pero espero se la pasen muy bien. Que disfruten mucho de este juego, que nos vaya súper bien también. Y sobre todo, pues sigue en compañía de La 99. Cuídense mucho, tengan un muy bonito martes y nos escuchamos mañana. Bye, bye.

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1: Hola, ¿qué tal? Buenas tardes. Les saludo con gusto. Yo soy Víctor Manuel Romano y le presento el corte informativo de Diario de Morelos. Morena en Morelos informó que ya recibió más de 100 cartas de intención de militantes y simpatizantes que estarían interesados en participar como coordinadores municipales, locales y federales, al tiempo que anunció un proceso de revisión para garantizar que quienes sean seleccionados cuenten con trayectoria, trabajo territorial y un historial libre de antecedentes que comprometan la integridad del movimiento. La delegación de la Cruz Roja en Morelos informó que un voluntariado morelense forma parte del contingente nacional desplegado en Venezuela para apoyar las labores de búsqueda y rescate tras el desastre que afectó a diversas comunidades de aquel país. A las 4 de la tarde de este martes se tiene programado que el Cabildo de Cuautla sesione para designar al nuevo presidente municipal Salvador Molina, rinda protesta y asuma el cargo. La presidenta de México, Claudia Sheinbaum, anunció que Canadá y México han dado a conocer su intención de que el T-MEC continúe por 16 años más. Esperan la postura de Estados Unidos. Esta es toda la información al momento. Le invito a que vaya a las redes sociales de Diario de Morelos, donde hay información actualizada constantemente. Mientras tanto, que tengan una excelente tarde.
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14: Son las 4, en punto.
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18: Hoy nada más. Con esta canción arrancamos Las Tardes Noches 99, porque cada que caiga un gol de la selección mexicana seguramente tiene que sonar el son de la negra, por supuesto, y por eso arrancamos así. Las Tardes Noches 99, yo soy Juan Carlos Soledo, me voy a quedar contigo hasta las 6 de la tarde y por supuesto en compañía... Sí, se va a descontrolar de toda la familia 99 que ya está conectada también a través de nuestro WhatsApp. 774-991-991, 774-991-991. Y como andamos en tiempos mundialistas, pues bueno, mándame tu mensaje de voz también si tú quieres participar en el tema. Si prefieres comprar o has comprado algo de clon o solamente original. ¿Y qué fue lo último que compraste en cada una de las dos opciones? Digo, a lo mejor has comprado original y clones también, pero cuéntame, ¿qué es lo último que has comprado en clon y qué es lo último que has comprado en original? Al 774-991-991. Y les digo, estamos en épocas mundialistas, pues los invitamos también a la fiesta mundialista ya este viernes, ¿eh? Viernes 3 de julio en Aquilas Salas. Vamos a intercambiar estampas de Panini, vamos a tener grupo de rock en vivo, también vamos a tener DJ, regalos, y mis amigos de Aquilas Salas estarán regalando una playera de la selección mexicana, así que no te lo puedes perder. Mándame tu mensaje de voz, participa en el tema, y por supuesto, si quieres alguna experiencia 99, ahí me escribes qué es lo que necesitas y te lo regalamos, si es que está disponible. Mi querida Anita está en la producción al aire, yo soy Juan Carlos Soledo, y aquí arrancamos Las Tardes Noches 99. Bienvenidos en esta tarde nublada, fresca, deliciosa, muy nerviosa, y muy emocionante, ya de cara a lo que va a ser este partido de la selección mexicana. Mientras llega Alejandro Sanz, Las Guapas.

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1: Oiga, pues seguimos recibiendo más de sus audios al 777-499-1991 para que ustedes nos digan y pues se descosan también si ya han comprado cosas clones o también puras cosas originales. ¿Ustedes qué prefieren? 777-499-1991 y después de que me manden su mensaje de voz, en otro mensaje escrito me puedes pedir boletos para que te vayas a Cinépolis Temisco. También tengo boletos para que se vayan a Jardines de México, a Rancho Mágico, a Bioparque México, a cualquiera de los dos gimnasios que tenemos para que se vayan por un mes a hacer ejercicio completamente gratis a Red Brick Gym o a Sport and Sport Gym. Pero a ver, ¿qué nos van diciendo por acá?
2: Hola Juan Carlos, muy buenas tardes. Aquí reportándome, mira, fíjate que con relación al tema, sí hay unas cosas que sí compro originales. Por ejemplo, apenas me compré una bocina JBL y pues tenía que ser original porque pues buscaba la calidad de sonido. Y en playeras, no me gusta comprarme playeras que traigan la marca, prefiero playeras lisas, no precisamente de piratería, pero no tienen que ser originales, pero lisas, sin que contengan esas marcas ahí. Entonces, a veces sí me gusta comprar original.
1: Creo que va variando, ¿no? Depende de lo que vayamos necesitando en algunos momentos y también depende de la economía, creo yo. Pero ustedes, mándame su mensaje de voz. 777-499-1991. Vámonos con más música. Llega de las consentidas aquí a las tardes noches 99. Es Cruel Summer. Ella es Taylor Swift y suena aquí en las tardes noches 99 con Juan Carlos Toledo.

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1: Son las 4 con 20 minutos.
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0: Oigan, pues seguimos disfrutando de más música aquí en las Tardes Noches 99 y también yo sigo recibiendo sus audios para que me digan si ustedes prefieren comprar algunas cosillas piratas o algunas cosillas originales. Oigan, es que, por ejemplo, hay, no sé, a veces que queremos... Miren, les voy a confesar algo. Yo hace mucho tiempo me quise comprar unos zapatos de fútbol rápido, pero hace bastante tiempo. Y la verdad es que no había ido a las tiendas, no había cotizado ni precios, pero una vez andaba aquí en el centro de Cuernavaca y pues obviamente vi unos zapatos, precio obviamente mucho más baratos a lo que cuestan originalmente o de manera original en una tienda certificada, y pues me los compré. Claro, me duraron como unos 6 meses nada más, empezaron a romper muy rápido, pero bueno, me sacó del apuro durante esos meses. No es lo recomendable, pero yo sí he caído en ese tipo de situaciones. ¿Ustedes qué hacen? ¿Sí han comprado cosas pues que no son originales o prefieren solamente comprarse cosas originales? Porque también hay otra idea. A ver, ahí les va ese audio y ahorita después de escucharlo se las voy a compartir.
1: Yo preferiría comprar original porque en verdad es mucho mejor. Mucho mejor que lo pirata. Saludos.
0: Mucho mejor que lo pirata, sí, pero también en el bolsillo pues pega, ¿no? Porque pueden decir, miren, puedo comprarme cosas que no son originales, me puedo comprar 5 con lo que cuesta un original, pero obviamente no te van a durar lo mismo. Y hay de calidades, de telas, de texturas, que también, pues bueno, de repente sí, es bueno también conocer esa parte. ¿Ustedes qué dicen? 777-499-1991.

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Estamos escuchando más de sus audios y recuerden, ustedes manden su mensaje de voz, díganme qué prefieren, comprar en algunas ocasiones, pues algunas cosas piratas y qué han comprado, si es que han comprado alguna piratería o prefieren comprar las cosas originales 100%. Ustedes cuéntenos desde su experiencia, 777-499-1991. Obviamente decimos y sabemos que lo que es original, lo que es certificado, pues sí es de mejor calidad y obviamente nos va a durar más y vamos a tener una experiencia completamente diferente a lo que no lo es. Pero ustedes que dicen, a veces que la economía pues no da para tanto, ¿verdad? 777-499-1991. 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pues bueno, márcanos ahorita, 10 llamadas al 362-0991, 10 llamadas al 362-0991, solamente me dices si quieres para dos o para cuatro personas y te esperamos este viernes a las 7 de la noche en Aquila Salas, 6:30 de la tarde, mejor para agarrar mesa, estar cómodos, a las 7 comenzamos con todo el show, les vamos a dar su bebida de cortesía y aparte vamos a estar regalando algunos paquetes de alitas para que estén disfrutando, claro, pues aquí las alas deliciosas, va a haber más botanas, vamos a estar con Adicción Rock en vivo, también vamos a tener DJ, juegos y claro, mis amigos de aquí las alas van a estar regalando una playera de la selección mexicana y ustedes pueden llevar también sus estampas de Panini, sus estampas que quieren o que tienen repetidas para hacer sus intercambios. Allá vamos a estar haciendo intercambios para llenar nuestro álbum, así que a marcar 362-0991. 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Vamos a la pausa y ahorita regresamos.

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1: Son las 5 con un minuto.
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0: Ya regresamos aquí en Hasta las Noches 99. Por supuesto, seguimos escuchando sus audios y esta onda de lo original y lo que no es original. ¿Ustedes qué dicen? Obviamente me están diciendo muchos y la mayoría que sí compra y prefiere lo original, claro. Pero si, por ejemplo, ahorita la playera de la selección mexicana, lo que platicábamos hace ratito, está la original, la de juego, la de jugadores, en 3,000 pesos. Y si por ahí la puedes encontrar, pues no la misma calidad, obviamente. A lo mejor hasta se despegan los parches, no lo sé. Pero por lo menos para la situación ahorita de los momentos, pues se puede servir, podría ser, no lo sé, pero sí, obviamente, esa parte de la economía, pues a veces sí nos pega, ¿no? No solamente hablamos de tenis, a veces no solamente es una, a lo mejor vas a tener que comprar como 3 o 4 porque pues tenemos 2, 3 hijos, entonces de repente sí es un poquito complicado, pero pues, ¿ustedes qué dicen? Ustedes tienen la mejor opinión. Escuchemos este audio.
1: Hola, Juan Carlos, muy buenas tardes, aquí escuchando la mejor estación de radio, la 99, desde el trabajo, y pues yo prefiero comprar todo original, sobre todo si es cosas para mis hijos, de preferencia. Saludos, ojalá me regales un pasecito para llevar a los peques.
0: Claro que sí, tenemos boletos para que se vayan a Rancho Mágico. Ustedes vayan dejándome ahí sus datos. Y recuerden, seguimos regalando más boletos. Marquen, sigan marcando para la fiesta mundialista 99.

Y por supuesto, seguimos escuchando más recomendaciones para toda la familia 99. Y sí, ahorita vamos a jugar a la ruleta loca de las tardes noches 99, para que empiecen a marcar. 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
3: Son las 5, con 20 minutos.
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0: Seguimos escuchando y notificando a más ganadores que están participando a través de WhatsApp 7744991991. Gracias por mandarnos su mensaje de voz. Para mí es muy importante escucharlos y compartir con todos ustedes. Sí, el texto está padre, pero por eso ganan siempre los que mandan mensaje de voz. Y estamos pidiendo mensaje de voz o que nos marquen a la multilina 99, porque sí es importante pues conocer su voz también. Oigan, déjenme conocerlos y conocerlas. A ver, ¿qué nos dicen por acá?
1: Hola Juan Carlos, buenas tardes, muy 99, yo prefiero mil veces lo original, pues aunque nos cuesta un poquito más, pero no contribuir a la piratería, mil veces, yo quiero boletos, ya te mandé mi correo.
0: Por supuesto que sí, ya tenemos aquí tus datos y claro que vamos a hacerte llegar tus boletos que me estás pidiendo. A ver, vamos a escuchar otro rapidísimo.
2: Hola Juan Carlos, buenas tardes, pues yo preferiría todo original, pero a veces pues la panoría no se puede, ¿no? Ojalá me pueda ganar uno.
0: Ya ven, a veces la economía no da para tanto, no sé, hay como que sí, pero como que no. ¿Ustedes qué opinan? Tienen la mejor opinión y esa es la certeza para ustedes y para todos los que vamos compartiendo. Ustedes sigan participando, 777-499-1991.

0: Seguimos escuchando y disfrutando de más de sus audios y sigan participando. 777-499-1991. ¿Y ustedes qué opinan? ¿La piratería? ¿Lo original? ¿La economía? ¿Con qué sí? Porque miren, también me mandan un texto aquí que me dicen que sí, está mala la piratería, lo entienden todos, pero también eso le da economía y le da sustento a las familias y a los trabajadores, pues que viven de eso. Y que no es lo correcto comprar piratería, pero pues que también le das trabajo o se da trabajo a las personas que pues se dedican solamente a venderlo como en un local, como un empleado, y que eso también les da pues empleo a familias mexicanas, y en esa parte pues podría tener razón, ¿no? Imagínense, pues muchas tiendas que a lo mejor no han abierto y pues no alcanzan muchos de los empleos, estos empleos entre comillas como informales, podría decirse. No sé mucho del tema yo, pero en ese punto también tiene cierto sentido porque le da trabajo a empleados que pues están en ese tipo de locales. Pero bueno, ¿ustedes qué dicen? 777-499-1991, a ver qué show.
1: Hola Juan Carlos, yo escucho las tardes, noches 99, y con respecto a la pregunta de hoy, de preferencia compro original porque muchas veces es de mejor calidad, pero hay algunas cosas de piratería que tampoco son tan mala calidad, entonces solamente cuando es piratería así muy feita, pues no, de preferencia no lo compro, pero casi siempre es original. O busco que sea por lo menos de calidad. Saludos.
0: Saludos, oigan, y recuerden que ya Centro Fut Morelos ya inicia su torneo femenil. 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Vámonos a la pausa y ya estamos de regreso en un ratito más aquí en las Tardes Noches 99 con su servidor Juan Carlos Toledo.
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0: Y estamos prácticamente cerrando el día de hoy el changarro de las tardes noches 99, porque se vienen los expertos de Pasión Mundialista para que nos platiquen. Híjole, qué nervios, ya unos cuantos minutos, prácticamente una hora y cachito de que arranque el partido de la selección mexicana, que se sienten muchos nervios, no sé ustedes, pero yo sí he sentido muchos nervios después de ver los partidos de ayer, los de hoy también, no sé, como que, híjole. No, siento que no va a ser nada fácil, pero pues yo tengo la esperanza de que sí avance mi selección mexicana, nuestra selección mexicana, pero sí me da nervios, la neta. Pero bueno, estamos a punto de finalizar este espacio, pero quiero saber más de su punto de vista acerca del tema del día de hoy.
1: Hola, Juan Carlos, excelente tarde aquí escuchando la 99 con toda la actitud. Muy 99. Pues mira, respecto a la pregunta si prefiero comprar cosas piratas o cosas originales, considero que pues las personas que no tienen el recurso para comprar una prenda original, pues lo hacen, ¿no? Y pues me está mal dentro de lo que cabe. Pero en mi caso, por mi parte, yo sí prefiero comprar cosas de originales, porque aparte de que son de mejor calidad, pues te duran más tiempo y son más cómodas, ¿no?
0: Claro, sí, eso es lo que hemos platicado. Tienen mejor calidad, claro que sí. Y obviamente, pues nos duran más, nos rinden más y muchas veces hasta nos ayuda en muchas situaciones, como los zapatos, como las playeras, como la ropa, como los muebles, como las computadoras. No se nos descomponen tan fácil, no lo sé. No solamente hablamos de cosas como la ropa, como los tenis, sino también hay cosas materiales, como los celulares también. Bueno, hay muchas cosas de tecnología que ya también, pues obviamente está invadido de todo eso. Pero muchísimas gracias a todos ustedes, gracias al equipo de la 99 y por supuesto a Anita en la producción al aire. Yo soy Juan Carlos Soledo y ¡que viva México! Hoy ganamos, por supuesto, yo le voy un 2-1. 2-1, híjole, muy sufrido, pero voy un 2-1 a favor de México, por supuesto. Y ya nos escuchamos mañana. Se quedan con los expertos en deportes, en Pasión Deportiva, aquí anda el Checo y todo su equipo. Yo soy Juan Carlos Soledo y te espero mañana a las 4. Gracias, adiós.
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1: Hola, ¿qué tal? Buenas tardes. Les saludo nuevamente con gusto. Yo soy Víctor Manuel Romano y le presento la actualización informativa aquí en Diario de Morelos. El Congreso local acatará la resolución de la Suprema Corte de Justicia de la Nación que obliga que las jubilaciones y pensiones con cargo al Poder Judicial de Morelos solo se pueden aprobar si cuentan previamente con recursos presupuestales garantizados. El Tribunal Superior de Justicia en Morelos podría enfrentar problemas para cubrir el pago de salarios y jubilaciones a partir de septiembre si no obtiene una ampliación presupuestal. Así lo advirtieron desde el órgano de administración judicial. Joel Sánchez Vélez, secretario general de la sección 19 del CENTE, informó que alrededor de 450 trabajadores de la DGTI enfrentan adeudos por concepto de pagos y gratificaciones que ascienden a 60 millones de pesos. La presidenta de México, Claudia Sheinbaum, anunció que buscará regular la inteligencia artificial y redes sociales al tiempo que alistó un debate sobre plataformas digitales. La mandataria aseguró que se entra en un proceso de regulación en la materia sin caer en censura. Esta es toda la información al momento. Le invito a que mañana miércoles sintonice a las 8 de la mañana aquí en la 99 a mi compañero Salvador Valora. Mientras tanto, que tengan todos una excelente tarde.
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